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0: buenos días, Colón, ¿cómo amaneces? A ver, nuestro clima así siempre, como con ganas de quedarse en la cama. Yo sé. Bueno, yo, no es que yo me hubiera querido quedar en la cama sabiendo que tengo que estar aquí, pero es, acuérdense que yo lo disfruto. Y yo los extraño, ustedes nos extrañaron, todo eso. Así que llueva, truene o relampague, aquí su gran radio revista Viviendo Más siempre va a estar con ustedes. Y ahora que venimos con sorpresas nuevas y todo lo demás, por favor, aquí venimos así sea remando. Bueno, les tengo una buena noticia y una no tan buena noticia. La no tan buena, ustedes dirán, será de que Dominico está ocupadito en sus quehaceres. Ustedes saben que es un hombre de mil quehaceres y por eso somos un equipo. Pero la buena noticia es que el equipo crece. ¡Ay, el equipo crece! Yo no estoy sola, como otras veces yo digo, Dominico no está, está Jessica con ustedes, pero no estoy sola. Y siempre, ¿saben qué me gusta? Siempre el acompañamiento es femenino. ¡Arriba las mujeres! Conmigo tengo, ya ustedes la conocen. El que es fiel oyente de Marbella ya la conoce. Se nos une Angie McDonald. ¿Cómo estás, mi amor?
1: Buenos días a todos mis hermosos radioescuchas. Yo sé que ustedes van a decir que yo parezco el culé y que estoy metida en todos lados. Pero siempre que Marbella Estéreo necesita un apoyo, ahí vamos a estar como equipo. Y el día de hoy, qué más que mejor compañía. Yo digo, Colón es súper pequeño, súper pequeño. Y yo nunca me imaginé. A mí me dijeron, no, para que vengas a Viviendo Más así, porque va a estar Jessica. Y yo, Jessica, ok, una señora Jessica, no sé qué. Ajá. Cuando yo vengo, yo veo a Jessica normal. Cuando
0: me mira y todo, sí, ustedes pueden creer.
1: Yo la vi todo. Pero de verdad que no la reconocí. Y Jessica me dice, pero si yo te conozco, Angie McDonald. Y yo, sí. Y usted, dije, no, Jessica Applewhite. Yo, Jessica.
0: Miren ustedes, le tuvo que sonar el apellido para que entonces, ustedes saben que mi apellido no es común.
1: Exactamente. Es que nuestros apellidos,
0: nuestros apellidos no son, no son como McDonald's comunes y Applewhite. Miren, ajá, miren, sin querer. Recuerdan que aquí con Dominico siempre le metemos el English porque esto es un lugar bilingual. Ahora miren los apellidos, McDonald's y Applewhite. Medina va a decir, oye, pero entonces,
1: ay, Dios mío.
0: Pero ustedes saben, sí, que Dominico también es bilingüe, así que por eso no. Aquí estamos, bueno, en la grata compañía de nuestra super duper productora, la señora Omaira Silgado. Ella siempre está firme, haciéndome cara, porque ustedes saben que ya hemos dicho anteriormente que ella no quiere y que hablar, ni qué sé yo, pero yo tengo un reto que yo no sé cuándo va a ser, solo Dios sabrá, pero esa señora, ya he hablado aquí, en muy pocas ocasiones, ella ha tenido, tú sabes, que como equipo también apoyar, pero yo no pierdo la fe de que ella va a hacer como un programa completo con nosotros. Uy, me mira la cara como que, ajá, eso dice. Bueno, la fe es lo último que se pierde, ¿sí o no, Angie? Así,
1: amén,
0: que por eso
1: así
0: no.
1: Es, claro que sí.
0: Y entonces también con nosotros en cabina tenemos al famoso Ñaca Ñaca. Ñaca Ñaca sabe que a mí no me gusta decir su nombre. O porque no me acuerdo de su nombre, ¿será?
1: Yo sí me acuerdo.
0: Sí, dale, Angie.

0: en nuestro afamado DJ David Argüelles.
1: ¡Eso! Angie te quiere más que yo creo.
2: David Argüelles.
1: Mira, poniendo el point de su nombre. Bueno, aquí, señores, como siempre, muy, pero muy agradecidos. En este caso, agradecidas, porque estamos Omaira, Angie y yo. Bueno, y David, agradecidos de que estén en sintonía, como todos los sábados, fieles oyentes, ahora en nuestro nuevo horario de 9 a 10 de la mañana. Y esto, antes de comenzar, como siempre, nosotros siempre en esta revista Radio Viviendo Más hacemos un llamado al agradecimiento. Antes de iniciar, los hacemos recordar todo lo bueno que es ser agradecido, pero agradecido honestamente, sinceramente, de corazón, por lo que se tiene y por lo que no se tiene, por lo que ahora tenemos y por lo que vendrá. Y si en algún momento de lo que tenemos se nos quita o lo perdemos o se va, también damos gracias, porque, adivinen, nosotros no somos así como clarividente para ver el futuro. Y muchas veces las piezas se mueven a tu favor, aunque tú no te des cuenta ahora. Y más adelante, entonces miras hacia atrás. Oye, qué bueno, ve, eso no me convenía. O esa persona no me convenía.
0: Dicen por ahí que muchas veces pasa ese tipo de situaciones porque Dios escuchó cosas que tú no escuchaste y vio cosas que tú no viste.
1: Estás así clarita.
0: Todo hay que agradecerlo en esta vida.
1: Así mismo. Así que recuerden, agradezcan todo. El tener donde dormir, qué comer, qué vestir. Agradezcan los problemas. Agradezcan los problemas. Yo estaba viendo, Angie, un video anoche. Una chica de esas que hace reflexiones. Y ella decía que ella acababa, o sea, recientemente cayó en cuenta de que ella tenía que agradecer el estar súper, súper ocupada. Entonces ahora ella agradece el tener que preocuparse. Mira, no que no tiene que comer. Se preocupa cuál será el menú. Porque hay tanto que comer que ella no sabe qué preparar.
0: O qué escoger.
1: Exacto. Ajá, dice correcto. Que se preocupa por tener un día ajetreado. Digo, agradece el tener un día ajetreado. Porque hay personas que no pueden o no tienen qué hacer.
0: Exacto.
1: Entonces ella dice, antes de abrir la boca, porque antes se quejaba. Oye, el día no me alcanza y me quieren para todo y no tengo tiempo para mí. Bueno, hay que encontrar un balance, ¿cierto?
0: Sí, correcto.
1: Pero ahora ella lo vio de otra forma. Ahora ella dice, gracias, Señor, porque estoy tan ocupada, porque alguien me necesita.
0: Exacto.
1: Porque tengo algo que hacer.
0: Exacto.
1: Porque no estoy en una cama postrada, no pudiendo hacer las cosas. Así que todo eso se agradece.
0: Ahora que tú hablas del agradecer, y yo sé que si las personas de noticia, porque a veces también estoy con la noticia,
1: sí,
0: me están escuchando, ellos, chuzo, yo digo que cómo es la vida o cómo es Dios en unas ocasiones, ¿no? Hace unos días atrás nosotros estuvimos en la actividad del IPE acá en Colón 2000.
1: Ajá.
0: Y yo le decía al señor Irving, mira, ese día, como hace unos dos días atrás,
1: ajá,
0: y hoy hablamos del agradecimiento. Y yo le decía al señor Irving, yo, a veces nosotros solemos ser tan malagradecidos con lo que tenemos, que nosotros de verdad no valoramos lo que nosotros tenemos en el día a día. Yo veía a esos niños del IPE súper contentos, felices. Y yo digo, hay personas que sí deberían como que sentirse un poquito mal por algo.
1: Claro.
0: Y en realidad no lo hacen.
1: Exacto.
0: Son agradecidos. Y como uno que tiene todo, está bien de salud, estamos bien físicamente, todo. Y nosotros nos quejamos, nosotros a todo le ponemos un pero. O sea, sencillamente yo digo que, ¿cómo es la vida? Y que de verdad los temas compaginar desde hace mucho rato.
1: Sí. Pero tienes razón, inclusive la gente que menos tiene, que situaciones la están teniendo muy difícil, mucho más difícil que uno, son agradecidos.
0: Correcto.
1: Y en ocasiones son las personas que a ti te dan la palabra para motivarte,
0: sí,
1: incentivarte.
0: Ahora que te lo dices. Hace un tiempo, y un ejemplo es que todas las veces que uno sale a la vida uno aprende algo nuevo.
1: Ajá.
0: Mi mamá se había montado en un taxi hace un buen ratito atrás. Mi mamá se había montado en un taxi. Cuando mi mamá se monta en el taxi, ella conoce una señora. Y la señora le dice, no, que ahorita mismo, o sea, como que venía hablando con el señor del taxi ya okay. cuando mi mamá se subió. Okay. No, que yo estoy pasando por esto, mi hija tiene esto. Pero mi mamá, cuando llegó a la casa, mi mamá se soltó en lágrimas. Porque mi mamá está bien de salud, gracias a Dios, por eso. Amén. Mi mamá está bien de salud, pero mi mamá dice, a veces yo entonces me sentí mal, porque a veces yo me he quejado por cosas mías. Y yo vi a esa señora tan contenta de que su hija, los resultados de un examen le habían salido bien. Como que iba progresando la niña, pero tiene a su niña mal, ¿me entiende? Ajá. Va mejorando, pero tiene una situación difícil, dice mi mamá. Y la señora me estaba diciendo, sí, usted ve la vida a veces difícil, no se preocupe, usted puede, siga adelante.
1: Mira
0: la señora,
1: tú.
0: Imagínese cómo es
1: Dios,
0: vida.
1: Cómo sí. es Dios. Y en esos momentos son ángeles, inclusive que te sí. pone. Y también otra cosa, Angie, a veces lo que a ti te sucede, hay personas que, a diferencia de la señora, uh-huh. ella está celebrando cada pinino, cada sí. avance de la niña y dando gracias. Hay personas que no se dan cuenta de esas pequeñas bendiciones y se quedan quejándose. Pero también hay veces que no entienden que tu vida, lo que te sucede, no es solo para ti. Tú eres instrumento para alguien más. Y eso que tú acabas de mencionar con tu mamá.
0: Sí.
1: Precisamente. Que no solamente las palabras de la señora, si tu mamá vio en la situación que está la señora y ella es la que me está animando y todo
0: sí,
1: lo demás.
0: Sí, es que es como siempre como un conjunto de cosas.
1: Exacto.
0: Cuando yo fui a lo del IPE, yo estoy así tranquilita y estoy mirando y lo que pasa es que yo también soy bien lloroncita. O sea, pero con cosas no sentimentales, claro que enternecen el corazón.
1: Sí.
0: Entonces yo vi a los niños y una niña pasó. Obviamente son niños con condiciones, ¿no?
1: Sí.
0: Entonces la niña pasó y se me quedó mirando. Y yo como sentí que me estaba mirando, yo volteé a mirar y la niña se me queda viendo y yo ya no podía quitar la cara. Yo le sonrío a la niña y la niña viene y me abraza. Y yo, ¡ay, Dios mío!
1: ¡Qué lindo!
0: Yo, sáquenme de aquí, a mí me va a dar algo. Yo aquí me estoy a quedar llorando. ¿Dónde quedé llorando? Y dónde también remarca el tema de ser agradecidos.
1: Ajá.
0: Y es que muchas veces uno hace cosas para personas que tienen dinero, personas que son famosas, personas que tienen. Okay. Y ni las gracias a veces dan, ¿me entiendes? Mm-hmm. ¿Qué pasó? El señor Irving parece que había como prestado el equipo de sonido.
1: Sí.
0: Y el señor Irving estaba tranquilo así conmigo, no estábamos tomando un batido, ya terminando las labores para retirarnos, cuando lo llaman. No, que un reconocimiento, un agradecimiento al señor Irving Harris por lo que fue. Ahí yo desplomé en llanto, ya yo no me aguanté. Porque yo digo, ¿cómo son las personas que a veces ni siquiera tienen disque excesivamente? O no debería ser de esa manera. O sea, no es que no debería ser de esa manera, sino que el que menos tú esperas es la palabra.
1: Sí, la persona de la que menos lo espera, exacto.
0: Es más agradecida que las personas que entonces deberían ser porque tienen más. No sé si me explico.
1: Sí, tienes razón.
0: Yo ya. Eso me enterneció el corazón y ya ahí sí se me salieron mis lagrimitas y el señor Irving, ¡ay, Dios mío!
1: Bueno, una cosa sí es que de pronto no lo han notado, que entre lo que hablamos Angie y yo, una cosa que los ayuda a ser agradecidos es estar presente. ¿A qué me refiero? Siempre estar consciente de las cosas que están pasando. Nota las cosas que te suceden alrededor. Porque a veces vamos así como por el día a día, ajetreado, corriendo, y no nos damos cuenta realmente de las cosas importantes, que por pequeñísimas que fuesen, son muy importantes y la dejamos pasar. Así que una de las claves para ser agradecido es estar presente, porque te vas a dar cuenta en tu día a día rapidito, todas las bendiciones que te como quien dice, te rodearon ese día.
0: Yo creo que normalmente somos muy como normalizamos mucho las cosas.
1: Sí.
0: Estamos normalizados a amanecer, estamos normalizados a ver el amanecer, normalizados a ver a las personas que tenemos siempre en el trabajo, a la familia, pero en realidad, ¿cuándo chocan entonces con la realidad de las cosas? Cuando ya la persona no está, cuando ni Dios lo quiera te pasa una discapacidad.
1: Ajá.
0: Empiezan a valorar lo que era el amanecer cuando ya no lo pueden ver.
1: Así mismo.
0: Empiezan a valorar a las personas ya no están. Entonces, para no llegar a esos límites, tenemos que ser presentes y agradecidos con el día a día.
1: Como dice el dicho popular, nadie sabe lo que tiene
0: hasta que lo pierde.
1: Correcto. Así que bueno, señores, me encantó esta dinámica, este llamado a conciencia de ser agradecidos, den gracias, recuerden, por lo que tengo, lo que no tengo, lo que ahora mantengo, lo que vendrá, lo que se fue. De gracias por todo. Aquí Dominico diría, Así sea, dé gracias por la mujer o el hombre que tiene al lado, por feo que sea. Por levantarse toda la mañana y verle la cara a Dominico, si nos escucha. Él metería ahí ese comercial, que es cierto. Dé gracias por la pareja, la gente que tiene en su vida, ¿ok? 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Más adelante vamos a recordarles el Pilando Ando. 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Así que bueno, vamos ahora a un breve corte musical. No tenemos a nuestro coach salsero, pero haremos lo posible, así sea de decir quién canta la canción. Nos vamos a un corte comercial musical y en breve regresamos.

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5: Bueno, bueno, bueno, aquí estamos de vuelta. Bueno, fieles oyentes, como no está nuestro coach salsero, yo voy a hablar solamente por encimita. Yo de salsa la bailo, eso sí, yo bailo salsa las vueltas y toda la peripecia. Pero a mí no me pregunten exactamente en qué año se grabó el disco tal. Y no, sabemos que la pieza hermosa, es así porque yo, claro, la bailamos todos, es interpretada por Franklin Ruiz. Franklin Ruiz, Frankie, mira, me están hasta corrigiendo que no es Franklin, es Frankie. Frankie Ruiz, y la canción es Mi Libertad. Una canción que despegó en los años 90. Bueno, con razón dirán, Jessica, con razón la bailaste. Sí, es de mi tiempo. Y un poquito más atrás, yo. Más atrás. O sea, salió cuando ya yo tenía disque requete cédula. Y yo podía ir y venir donde me daba la gana. Así, así. Hablando con Angie decía, a mí no, yo no sé nada de esto. Se sabe que ya, comparada conmigo, Angie es una bebecita.
6: Ay, tampoco.
5: Ajá. Y entonces, bueno, ahí estábamos nosotros bailando un poquito aquí en el corte musical y aprendiendo. Así que bueno, Coach Salsero regresa, porque para esta parte sí te necesitamos 1,000,000. Bueno, señores, aquí con ustedes nuevamente, ahora vamos a entrar en tema. Y un tema que llegó, yo digo, para quedarse, donde mucha gente va a cuestionar. Hay gente preocupada, hay gente que no le importa, hay gente que quiere aprender más, hay gente que le da igual, hay gente que la usa para cosas basiquitas, hay gente que se ha esmerado en aprender más y más y más, ya sea porque le interesa, porque la encuentra divertida, por lo que sea. Vamos a hablar sobre la inteligencia artificial y vamos a ver qué opina de que llegó para reemplazarnos, no llegó para reemplazarnos. Bueno, yo voy a compartir, Angie, mi opinión y luego tú me dirás la tuya. Yo personalmente pienso que mientras que sí se espera que reemplace a la gente, yo no pienso que va a ser de una manera masiva. Mi opinión y mi experiencia hasta el momento, señores, porque esta que le habla, le gusta la inteligencia artificial, cuando yo descubrí todo el tiempo que me ahorra. Y he tomado varios cursos, y cada vez que tomo un curso, escucho que salió otra inteligencia, y yo, señores, yo creo que entre los que son de mi generación, yo me siento como súper inteligente, mira tú y a mi edad. Que si yo uso Copilot, ChatGPT, Gemini, Cloud. Y hay otro que estoy aprendiendo ahorita que no me acuerdo el nombre, pero ya lo voy incorporando en mi día a día. Mi opinión es que no va a reemplazar masivamente, pero sí habrá gente que de pronto reemplace. Pero lo que sí va a suceder, señores, es que si usted no se monta en el carrito, a usted lo va a reemplazar otra persona que sí maneja la inteligencia artificial. Las empresas van a buscar gente que esté al día, que sepa manejarla, porque ya nos hemos dado cuenta de que obviamente sirve para que los trabajos que te tomaban mucho tiempo, tú lo hagas mucho más rápido. Y las empresas, tú sabes que el dinero, el tiempo es dinero para las empresas. Entonces, si yo tengo a Angie, que Angie sabe, eso sí, porque tiene años de experiencia y nadie le echa cuento. Pero humanamente, normalmente sabemos que Angie este trabajo se la damos y le va a tomar, póngase que una semana. Pero luego viene Omaira. Y Omaira, que aunque, vamos a ponerlo extremo, Omaira no tiene todos los años de experiencia de Angie, pero Mayra sabe manejar el tema y la inteligencia artificial. Entonces, le pongo el reporte a los dos. Angie lo hace con lo que ella sabe y va a venir perfecto, pero Angie se va a demorar una semana. Y Mayra me va a hacer el trabajo en 2 días. ¿Con quién ustedes creen que se va a quedar la empresa? ¿Ah? Así que lo lindo es que Angie, con toda la experiencia que tiene, que nadie le echa cuento, que lo hace dormida, se ponga al día. Aprenda la inteligencia artificial. Ahí sí ella es imparable. Porque no es solamente usarla, sino entenderla, poder explicarlo y poder inclusive usar la inteligencia de la manera correcta para que dé los resultados que uno espera. Porque acuérdense, ustedes que usan ChatGPT o Gemini, abajo le dice que eso puede cometer errores, que usted tiene que revisar. ¿Por qué? Si usted no sabe de lo que está hablando, usted coge ya por sentado lo que le dijeron y lo presenta. Y va usted con una trastada de información que usted no filtró y no depuró. Así que esa es mi opinión. No que nos reemplace en gran cantidad. Habrán algunos puestos que sí. Pero señores, a usted lo va a reemplazar la persona que sabe usarlo. ¿Qué tú piensas, Angie?
6: Bueno, yo pienso que con el tiempo nosotros hemos tenido que aprender a actualizarnos. Es la palabra para mí.
5: Sí.
6: Los tiempos cambian, las cosas son modernas ahora. Bien, vamos a ponerlo que en el año de la pera, en el año de la pera era muy común el trabajo de mano de obra. Vino la maquinaria. ¿Qué pasó? La maquinaria, también yo me imagino que en ese tiempo del año de la pera, decían, no, nos va a quitar el trabajo porque la maquinaria lo va a hacer, que no sé qué. Pero si se dieron cuenta, la maquinaria no reemplazó al humano, sino que hizo una mancuerna con el humano para que realizaran los trabajos de mejor manera y en mejor tiempo. Yo opino que decir que la inteligencia artificial te va a reemplazar es una manera de tú decirte a ti mismo que no puedes llegar a ser autosuficiente junto con la inteligencia artificial.
5: Exacto.
6: Entonces, lo importante es que todos aprendamos a que las cosas van a avanzar y que hay que adaptarnos a los cambios que van a venir con el tiempo. Los teléfonos, antes no era muy común los teléfonos. Antes decían, no, pero los teléfonos, ¿de qué sirve eso? Es pura cosa de comercialización, dinero, etcétera. Ahora utilizamos los teléfonos para pagar, para llamar.
5: Oye, para todo.
6: Para todo. Entonces, fuera de que la inteligencia artificial te reemplace, yo siento que al contrario, fuera de reemplazarte, yo diría que te va a generar más trabajo. Van a haber ahora trabajos diferentes a lo que tú conocías, pero siguen siendo trabajos. Entonces, lo importante es que cuando tú estabas joven, para tú conseguir un trabajo, ¿tú qué hacías? Tú estudiabas. Entonces, para tú conseguir un trabajo ahora, vas a tener que estudiar nuevamente, pero cosas que vengan de la mano con la actualidad. Porque tristemente, en esta época es cuando más rápido estamos avanzando. O sea, lo que antes tomaba años para que avanzara, ahora toma meses. Antes, para sacar un teléfono demoraban 1 año, 2 años, 3 años. Ahora, para sacar un teléfono, creo que sacaron el iPhone 17 hace poco y ya estamos en el 18 y estamos en el Duo y estamos en yo no sé qué cosa. O sea, es un montón de avances que, si, como dice Jessica, si tú no te montas en el tren, el tren te va a abandonar. Ese es el puntito.
5: El punto clave, ese es el punto clave.
6: Sí.
5: ¿Dónde yo pienso que sí va a reemplazar? Te reemplaza para hacer tareas que son rutinarias. Tareas que se repiten una y otra vez, que así se hace. Exacto.
6: Sí.
5: Eso sí es reemplazable. Pero, por ejemplo, construcción. La inteligencia artificial como tal, reemplazando al hombre para que la máquina construya. Yo no creo que estamos ahí todavía. Construcción, el electricista. Porque es que tiene, es como tú dices, hay una combinación de humano con inteligencia artificial que se necesita. Entonces, y ahora tú sabes, Angie, que hay esta inteligencia artificial, tú puedes crear asistentes.
6: Sí, correcto.
5: Entonces, tú te creas asistentes que te duplican, no, perdón, te cortan más a la mitad del tiempo porque ya tú los programas, inclusive para esas tareas rutinarias que, de las que tú no tienes que hacer, sino que te dan más tiempo para enfocarte en las más pesadas, y aún en las más pesadas te ayuda la inteligencia artificial. O sea que uno, el que pueda dominar esto en su día a día, no solamente le rinde más a la empresa, sino que yo pienso que cuando tú lo manejes bien, tú mismo vas a sentirte como un alivio de la carga de trabajo que solías tener.
6: Sí.
5: Y del tiempo que te ahorras y el tiempo que te da para hacer otras cosas. Junto con el trabajo remoto.
6: Ok.
5: Eso es un bingo.
6: Sí, correcto.
5: Eso es un bingo.
6: Yo siento que fuera de lo que pasa es que para mí es más que nada no reemplazar.
5: Ajá.
6: Porque igual te incluye.
5: Exacto.
6: Sino modificar. Siento que la inteligencia artificial te modifica el trabajo, porque tal vez la misma persona que conoce del documento, si se pone de la mano con la inteligencia artificial, simplemente te modifica el trabajo. Ella te hace el documento y tú lo rectificas, tú lo verificas, listo.
5: Y tienes que verificarlo, exacto.
6: Y tienes que verificarlo. Mira, por ejemplo, a veces a mí en la universidad nos ponen trabajos de inteligencia artificial y etcétera, pero la profesora nos da el tema. Cuando la profesora te da el tema, pongamos que es tu jefa te da un tema de trabajo, es tal. Cuando te da el tema de trabajo, ¿tú qué tienes que hacer? Ah, si es con inteligencia artificial, lo metes en la inteligencia artificial, pero tú tienes que verificar que la información sea la que tú necesitas. Exacto, para tu trabajo.
5: Exacto, porque a veces que te lo cambia.
6: Exacto, correcto. Siento que una manera de decir reemplazar es como que te quito y me pongo yo. Una manera de modificar es que yo hago esta parte y tú haces la otra.
5: Exacto.
6: Y ahora es un vínculo, una comunión.
5: Así mismo.
6: Es lo que yo diría de la inteligencia artificial. Por eso que el temita de que si la inteligencia artificial va a quitar al ser humano, yo sentiría que no. Te va a quitar si tú decides que te quite. Así.
5: Y vamos a ser clarito. Te va a quitar si tú decidas que te quite, pero ponte que la empresa tenga 100 empleados.
6: Ah, ok, sí.
5: Y que además los 100 empleados se mantengan al día y que sepan inteligencia. Yo pienso que puede que lleguen a un punto donde sí ya no necesito 100 empleados, sino que la tarea de este lo haga el otro y ahora necesito 80, una cosa así. O también da la oportunidad, depende de la visión de la empresa.
6: Sí.
5: Porque si toda mi gente está como al día con esto, yo puedo sacarle más potencial. O sea que yo puedo agregar otro tipo de negocio, subir mi negocio, porque ahora ellos pueden con más trabajo en menos tiempo.
6: Correcto.
5: Entonces yo digo que todo también depende de a dónde quiera ir la empresa, de pronto cómo rindan sus colaboradores, sus empleados.
6: Y a dónde quieres llegar tú.
5: Exacto. Así que tú, principalmente para poder cuidar tu futuro.
6: Exacto.
5: Móntate en el carrito y aprende inteligencia artificial. Hagan caso.
6: Sí.
5: Se van a acordar de Angie y de Jessica. Nosotros le dijimos. Bueno. Así que bueno, señores, yo sé que de pronto ustedes tienen su opinión y nos hubiera gustado escucharlo. Es más, pueden llamarlo en lo que va a la programación y de todas maneras nos hablan del tema si quieren. Pero ya, y se lo estamos hablando no por repetir cosas. Yo por lo menos compartí mi experiencia y Andy también comparte su experiencia y su opinión basado en lo que estamos viendo, en lo que estamos haciendo. ¿Ok? Señores, recuerden, estábamos hablando de encimita de Pilandoando. Recuerden que Pilandoando, que es una actividad ya muy conocida por SSA Marine MIT, inició hoy. Señores, inició hoy. Veníamos anunciando lo que venía el 26 de septiembre y que viene y que viene. Y llegó Pilandoando Palau. Recuerden que en esta versión Palau, ya hemos visto Pilandoando a nivel de colegio, pero si su hijo está ya en sexto año y va para la universidad, ustedes saben que tienen que hacer exámenes de ingreso, específicamente los de matemática, aritmética, matemática común. Y nosotros queremos hacerles saber que no solamente es hoy, acuérdense que son 4 sábados. Es este sábado 26, luego el 3 de octubre, 10 y 17 de octubre, de 8, son 4 horas y media porque es de 8 a 12 y media. Si quiere tener más información, ojalá ya hayan arrancado hoy, pero si no, todavía tienen chance. Si quieren más información, pueden ir a la página de Viviendo Más. Ahí van a ver el QR y lo escanean y también se pueden allí inscribir. Así que recuerden, Pilandoando Palau. Bueno, nos vamos a un corte comercial rapidito y le agradecemos siempre. 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
9: Aquí de nuevo de vuelta, estábamos atendiendo un tema interesante y ya íbamos a cambiar de tema, pero qué va. Aquí yo quiero que ustedes sepan que muchas personas nos ven a través de mí en vivo, aquí en TikTok, y me dan unos comentarios muy interesantes. Aquí también la gente aporta. Aquí tengo a un oyente o un vidente, porque no está viendo que él en vivo. A Ramón, en el tema que estábamos hablando de inteligencia artificial, nos dice algo muy importante. Él dice, pasa lo mismo cuando muchas empresas piden gente con título y años de experiencia. Pero hay personas sin el título, pero que también tienen poca experiencia, o sin el título con mucha experiencia. Sin embargo, cuando uno le da la oportunidad, trabajan mejor. Por ejemplo, vengo sin el título y sin experiencia, pero vengo con conocimiento y con ánimo. Pero ahora en este tiempo la inteligencia artificial, imagínate una persona que en lugar de... Ojo, déjeme hacer una pausa. No vayan a decir que Jessica dijo que ya no hay que ir para el colegio y que ya no hay que estudiar. No. Atención. Lo lindo sería que aparte de tu título, tú vengas con la certificación de inteligencia artificial, que la puedes tomar por precios módicos. Hay muchos cursos online que terminan dándote una certificación que valida que tú tienes conocimiento. Entonces, cuando tú vas a buscar un trabajo, entonces tú presentas tu certificación de inteligencia artificial. Y eso también obviamente suma. Aquí se ríen porque yo decía, no vayan a decir que Jessica dijo. ¿Sí o no, Angie? La verdad que sí.
10: Sí, correcto. Es así, todo, incluso la inteligencia artificial también se estudia. No es porque ahora tú vas y que no, que yo me voy a meter a ChatGPT. Incluso hay cursos que te enseñan a utilizar Copilot, ChatGPT, Gemini, porque a veces vemos simplemente la plataforma por lo que tú le preguntas y ella te da. Pero con ella puedes crear videos, imágenes, sonidos, documentos, un montón de cosas que en realidad, flyers, un montón de cosas que en realidad usted mismo no sabía que podía hacer. Y otro, hay muchas personas que pelean con la inteligencia artificial.
9: Oye, como si están hablando con otra persona.
10: Ajá, y para que le hagan una imagen, un ejemplo, como ellos dicen.
9: Ajá.
10: Pero tú tienes que entender el algoritmo.
9: Sí, señor.
10: De la inteligencia artificial para que te dé lo que tú buscas.
9: Comúnmente en inglés le dicen prompt. Si tú no dices específicamente las cosas y de la forma,
10: correcto,
9: que están hechas para que ella pueda interpretarlo como tú lo quieres, entonces, como tú dices, pelean.
10: Ajá.
9: Y discuten.
10: Exacto. Sí, yo, cuando yo no sabía, yo le decía un poco de cosas a ChatGPT.
9: Y te contesta. Tú sabes que tú tienes. Yo le puse nombre al mío. El mío es una voz masculina, tiene nombre. Y él y yo hablamos como si él está aquí mismo en el cuarto conmigo y todo lo demás. Y te voy a. Un comercial. Miren cómo son las cosas.
10: Comercial.
9: Todo lo latinizamos. Y lo acabas de decir tú. Y ya me estoy preparando para que ya. ¿cómo te digo? Lo acepte y no me moleste. Esa inteligencia se llama Copilot. Y Angie dijo Copilot.
10: Ay, perdón. Copilot y Copilot.
9: No, no, que te voy a perdonar. No tengo nada que perdonarte. No, no, no, no. Lo que digo es que como se vuelve común.
10: Sí, se vuelve
9: común. ¿Cómo no lo va a decir? Exacto. Por lo menos, no, te voy a dar la gracia. Porque yo sé que cuando me digan Copilot, me están diciendo Copilot.
10: Y mire, yo siempre
9: y tengo que acostumbrarme. Que
10: porque la profesora mía de este herramienta de análisis estadístico, ajá, me dice Copilot.
9: Te lo dice, ¿verdad?
10: Me lo dice así, me lo dice Copilot. Y yo dije, yo dije Copilot, pero si se dice Copilot. Y yo era la que estaba mal hace rato.
9: Es que mira, por un lado Copilot es el acompañante del piloto, ¿no? Entonces, copilot, por eso. Y si tú dices copilot, es como decirlo en español. Tú estás diciendo copiloto. Entonces, por eso no. Ah, no sabía.
10: No, te lo juro que no. Por eso digo, siempre uno aprende algo nuevo.
9: No importa, sí, no importa. O como ejemplo, yo, tú escuchas y la otra se llama Gemini. Pero la gente dice Gemini. Y es lo mismo. Es decir, Gemini en español. Gemini. O sea que uno se va a quedar. Oh, sí. Que no speak in English. Acuérdate que aquí somos bilingües en Viviendo Más.
10: Yo le huí a eso al señor Irving, porque el señor Irving también va al inglés. Y yo le huí a, porque yo ahorita también estoy estudiando inglés.
9: Ok, bien, perfecto.
10: Y yo estaba huyendo de eso, de que me pusieran a hablar inglés. Y ahora vengo para Viviendo Más y también son bilingües. Ya yo mejor me hago las paces con el inglés.
9: Mira, decimos ChatGPT porque se volvió común. Pero ya yo escuché gente diciendo ChatGPT.
10: Sí.
9: Que es decir lo mismo, las letras en inglés, las letras en español. Así que usted nada más manténgase informado
10: con el
9: para
10: Spanglish.
9: Que cuando, sí, con el Spanglish. Para cuando usen los términos, saben de qué estamos hablando. Y así seguirán creciendo las inteligencias artificiales y lo van a escuchar que le digan de una forma, que le digan de otra forma. Pero ahí va. Hasta ahora no he escuchado a nadie llamar a Claude. Todavía no lo he escuchado, pero seguro alguien le dice Claude.
10: Una vez yo escuché a una muchacha, ajá, diciendo al Google Chrome, creo, ajá, que se dice Google,
9: sí,
10: Chrome.
9: Así mismo se dice. Sí.
10: Y bueno, siempre yo lo he dicho así. Pero la muchacha decía, no, porque yo voy a buscar tal información en Chorme.
9: ¡Chorme! Eso sí me hizo reír.
10: Igualito que yo, se lo juro, en el momento que yo la escuché decir Chorme. Yo, ¿Chorme? ¿Qué es Chorme? No, que Chorme es la aplicación de navegación.
9: C-H-R. Ella dijo, y ni siquiera Chorme, porque está la R antes de la O.
10: Ajá.
9: O sea, no es Chorme, porque está escrito C-H-R-O, que, ajá, te obliga a decir C-H en inglés, Chrome. Pero ella decía Chorme.
10: Chorme. Y cuando nos enseñó que era Chrome, nosotros...
9: Ustedes se rieron. Así, ay, como ¿verdad? Como reaccionamos. Sí. Oye, aquí está compartiendo Ramón el en vivo, dice... Ah, no sabía, dice que... ¿sabes lo que le dijo? Lo voy a decir al aire, Ramón. Yo nada más que no vamos a saber. Pues yo lo voy a decir al aire. Dice Ramón, en la línea de lo que hablamos de que hay que certificarse y demás, y que no hay que dejar de estudiar, que dice que el director del INADE le dijo que su certificado pesa más que el diploma de escuela. Te voy a decir una cosa. Es mi opinión muy personal, no tiene nada que ver con la radio revista. Yo estoy como parcialmente de acuerdo con el señor. A como se va moviendo el mundo, las certificaciones de las cosas que tú vas obteniendo porque te vas actualizando, que se suman a tu experiencia, en cierto modo, no 100%, tienen más validez o pasan a reemplazar un poquito tu diploma de escuela. La verdad que sí.
10: ¿Quién lo dijo? ¿Quién lo dijo?
9: Aquí él dice que lo dijo el director del INADE.
10: Yo no, pero sé. El oyente.
9: Ah, Ramón.
10: Ramón. Ramón tiró un facto y se fue.
9: Y está muerto de la risa aquí en el en vivo.
10: No, pero vamos, yo también, mi opinión acá personal.
9: Personal, la
10: acá,
9: tuya, sí, la de Angie McDonald.
10: Sí, fuera de la, ajá, revista.
9: Exacto.
10: También estoy parcialmente de acuerdo con Ramón. Pero no vamos a profundizar en el tema.
9: En el tema, favor, exacto. Sí. Y seguimos. Gracias, Ramón. Gracias por el aporte. Entonces, bueno, señores, aquí recuerden que tomamos varios temas. Muy interesante la inteligencia artificial. Esperamos que hayamos podido darle como un poquito de insight. Y a los que decían que no, que pa' qué, que... Oiga, preste atención, usted quiere su trabajito, póngase al día. No esperamos que se vuelva disque el supermaster de todas las aplicaciones, pero tiene que saber de qué se le habla, para qué puede usarlo, cómo le facilita su trabajo y demás. ¿Ok? Bueno, señores, aquí tenemos ahora un tema vamos a ver cómo Angie y yo manejamos este tema. Yo sé que de pronto, bueno, no sé, uno no debe asumir. Yo voy a hablar y Angie dirá si ya tiene experiencia. Yo no voy a asumir. No. Lo que pasa es que uno tiende, ¿verdad? Uno tiende a decir que ella está muy joven, ya no sabe nada. Pero uno también no sabe.
10: No, pero no.
9: Pero esta, no, pero no, sí, porque tú sacas el tema. Ella me está diciendo una vez que no, ella no tiene. Y yo le creo, definitivamente que no. Bueno, aquí hay un tema que estamos trabajando aquí como más coloquial, así como más común, donde todo el mundo puede opinar. Y vamos a hablar sobre los ronquidos, pero no los ronquidos así, los ronquidos de tu pareja.
10: Ay,
9: ¿cómo tanto te afectan? Oye, así que tanta. ¿Cómo te afecta a la hora de descansar? Bueno, podemos comenzar diciéndoles que se ha comprobado científicamente que el continuo interrumpir tu sueño por el ronquido de tu pareja te lleva a un promedio de perder una hora de sueño. Sí, ustedes me van a decir, ¿una hora? Se no me deja ni dormir de todas las veces que tengo que decirle que se vire o que lo empujo o lo que sea que usted hace. Oye, ¿por qué yo hablo como si el hombre nada más el que ronca y no la mujer? Lo siento, me fui automáticamente a que mi pareja, ronca. Y si él estuviera aquí, brinca. Si tú también ronca, ¿qué habla? Pero uno no, yo estoy dormida, yo no sé si ronco, me lo puede decir él, ¿verdad?
10: Sí, correcto.
9: Pero sí lleva, equivale a una hora de sueño que no descanses. Y eso obviamente te altera, porque la falta de sueño obviamente te resta de reposo, te resta descanso. Eso repetidas veces, eso es lo que lleva entonces a que tú siempre estés cansado, que pierdas concentración en tu día a día por la falta de descanso, que te puede afectar también el ánimo, el estado de ánimo. Una persona que no descansa bien se levanta refunfuñona, está con fatiga, todo lo demás. Entonces uno dirá, bueno, ¿y entonces qué hago si el que está roncando es él o ella? Sí hay métodos, venden unas tiritas, si usted busca, venden unas tiritas que facilita el paso del aire para que la persona pueda respirar bien, pero eso es cuando los ronquidos no son crónicos, es cuando es leve. Así que esas tiritas no son magia como que él es una persona o ella, voy a recordar, o ella es una persona que ronca muy profundo, muy pesado. Porque también allí hay veces que roncan porque está muy, muy cansado. Tuviste un día muy pesado y roncas. Pero hay personas que tienen ya una condición que entonces hace que ronquen, que todo el tiempo, que todas las noches ronquen. Entonces es como sopesar de dónde viene la raíz. Entonces, a ver si de pronto tienen que ir a un médico, porque es crónico, ya no es que estuve cansada y del cansancio ronqué. Entonces ya tendría que ir a un médico. Pero también ayuda, ¿tú has visto, Angie, en las películas o eso, que la pareja está roncando y la mujer hace algo como que lo empuja y luego se hace la desentendida?
10: Sí.
9: Como para que se levante. Sí. Hay otros que lo hacen para que cambien de posición, porque sí, eso ayuda.
10: Correcto.
9: Eso ayuda a que deje de roncar.
10: Digamos que por un periodito de tiempo,
9: sí,
10: hasta que de nuevo se queda bien dormido y luego de nuevo.
9: Y viene de nuevo y ronca otra vez. Es sí, verdad.
10: Yo no tengo mucha experiencia con eso porque la verdad no he dormido con nadie.
9: Con nadie.
10: Solita.
9: Angie es una niñita de su casa que está estudiando, de mamá y papá. Bueno.
10: Sí. Entonces, de momento, y con personas que haya dormido, que si en pijamadas, cosas así, mi mamá de vez en cuando.
9: Ah, bueno, sí.
10: O sea, tampoco es que ronquen y que no me dejen dormir. Ajá. Ahí es donde van, como que siempre un temita pequeño, como una semillita, desglosa un árbol grande con muchas ramas y muchas hojas.
9: Exacto.
10: Aparte de los puntos muy válidos que dijo Jessica, también están los diferentes tipos de personas. Hay personas que se cansan demasiado y tienden a roncar, como lo mencionó Jessica. Y hay personas que verdaderamente... Yo, por ejemplo, mi papá roncaba. Mi papá roncaba.
9: Roncaba, ok.
10: Sí, roncaba porque ya falleció. Entonces, ay, mi papá roncaba. Entonces, cuando nosotros dormíamos, hasta mi cuarto se escuchaba el ronquido de mi papá. O a veces estábamos en la sala viendo películas y él roncaba y todos escuchamos. Pero si yo estoy cansada, yo cuando normalmente voy a dormir, yo tiendo a desconectarme. puede pasar lo que sea y a mí no me molesta.
9: O sea, puede roncar el más fuerte de los ronquidos y tú
10: y yo
9: me desconecté.
10: Creo que la única manera en la que yo me pueda despertar es como que si pasa un estruendo en la casa. Y yo como, ay, ¿qué pasó? Pero por ronquido, por música, por nada, no. Absolutamente nada. Ahora, ¿por qué menciono?
9: Tú duermes como mi hija Angie, ella no la molesta nada.
10: ¿Por qué lo menciono? Porque la pregunta va a si los ronquidos afectan a la pareja, ¿no? Entonces hay un temita que también ya, o sea, yo haciéndome la idea hipotética, ¿no? De una relación, una pareja.
9: Ajá.
10: Yo pienso que tampoco sería una mala idea o una sugerencia para las personas que tienen pareja el hecho de dormir separados. Muchas personas tienden a caer en la rutina y en la moral de que la pareja debe dormir unida porque tiene que hacerlo. Pero si tú sabes que, como dice Jessica también, la persona tiene una condición que hace que tristemente tenga que roncar de esa manera, no veo mal el hecho de que ustedes tomen la decisión de dormir separados. ¿Por qué? Porque si uno tiene un mal sueño, normalmente cuando nosotros no dormimos bien, andamos amargados, andamos estresados, todo nos molesta, todo nos irrita. O sea, somos el demonio de Tasmania, básicamente. Lo mínimo, explotamos como el pato Donald con Mickey Mouse. O sea, lo mínimo. Entonces, si la idea es crear un mejor vínculo, crear una mejor relación con tu pareja, no es mala idea que duerman separados, porque así garantizas el sueño de la persona, garantizas tu propio sueño y en la mañana cuando se despiertan descansaditos, sin peleas por la noche porque el otro ronca, porque el otro no. Porque entonces ahí es donde cuando se crea el vínculo en la cama de dormir, ahí es donde viene el otro detalle. ¿Quién debe tomar la decisión de él de despertarse porque está roncando? Y digo él porque, bueno, soy mujer, ¿no? Él de la idea de despertarse porque está roncando, o yo debo no hacerle nada para que no se despierte, o yo soy la que debe aceptar que él ronca y dormirme, intentar.
9: Pero bueno, así. por un lado, yo he visto personas que roncan tan fuerte que su ronquido lo despierta.
10: Ah, esa misma persona.
9: Exacto, esa misma. Pero por otro lado, hay personas que están dormidos profundamente y están roncando. O sea, ese no va a poder levantarse. Exacto. Ese está dormido.
10: Parece como tú dices, de que de la muchacha que
9: lo empuja, así,
10: lo empuja, le hace algo y luego se hace la desentendida.
9: Exacto.
10: Entonces ahí es donde digo que entra el conflicto y el debate, porque ni uno duerme bien ni el otro. Porque la muchacha o el muchacho, para descansar, va a hacer algo para que la otra persona
9: lo levanta cada rato.
10: Entonces ni él está descansando o ella no está descansando y la otra es verdad. Parte tampoco. Por eso es que daba la idea o daba el consejito de que tampoco es mala idea, porque yo sé que es muy común que las parejas tiendan a dormir en la misma cama. Sí. Pero si es algo que te está creando conflicto, es algo que en la mañana amanecen los dos de mal humor y ninguno se quiere tratar con el otro porque el otro no lo dejó dormir y tienden a estar irritados por todo, y si no hizo algo bien en la mañana ya tú te esponjas y te espelugas y se crea un conflicto eterno en la casa. Yo digo que lo mejor para la relación es que tiendan a dormir separados para garantizar el bienestar de ambos.
9: Bueno, señores, están escuchando la opinión de esta nueva generación. Sí. Pero, voy a decir un pero. Ahora que tú dijiste esa sugerencia, yo recuerdo que yo leí un artículo de una pareja de casados, de personas adultas, o sea, no era jovencito, no era recién casado.
10: Sí.
9: Tenían años casados. Y entre lo que le preguntan, ¿cuál es la clave? ¿Cuál es el secreto de que un matrimonio perdure por tanto tiempo? Y entre la lista de cosas que dijeron, la señora dijo, y dormir en cama separada. Cuando ella dijo eso, uno se quedó, dije, ¿cómo que dormir en cama separada? ¿Qué le pasa, señora? Y ella dijo una lista de razones, y entre esas estaba el ronquido. Ella dijo que ellos descubrieron que a medida que pasaban los años, necesitan, ¿cómo te digo? Te dice que mientras más edad tú debes dormir una buena cantidad de horas. Pero ellos decían que en el caso de ellos necesitaban menos tiempo para dormir. Pero no los dos. Ella necesitaba más tiempo que él. Entonces, ella se levantaba antes y ella dice, la verdad es que yo estaba aburrida porque él todavía estaba durmiendo. Y ella hacía cosas como para levantarlo. Entonces, esa era una razón. La otra era que ella dice que ella no se sentía cómoda en la cama. Ella quería dormir como estirada, así, ajá, a lo ancho, qué sé yo, para relajarse más. Tiene una lista de razones y ellos decidieron, fue una conversación. Y vamos a dormir en cama separada. Le preguntaron si las camas estaban en la misma habitación, solo que a distancia. Ajá, ella dijo, no, en habitaciones distintas.
10: Exacto.
9: Ella dice, normalmente nosotros a la hora de dormir estamos en una sola habitación y conversamos cómo nos pasó en el día, que no sé qué, no sé cuándo. Y dice, no importa si yo voy a la de él o él viene a la mía, pero cuando ya vamos a a dormir. Entonces cada quien se va para su habitación y dice, nos levantamos fresquitos, así bien relajados. Y cuando vamos entonces en la mañana, dice ella, aunque no lo crean,
10: más romántico.
9: Eso, ah, y la gente se le quedó viendo y que en serio. Le y ahora que tú hablaste dormir. De eso, me acordé.
10: Es que sí, y a dónde va también el otro puntito, antes de que se me olvide. El otro puntito también va en que el vínculo tiende a romantizarse más. Ahora, porque no vaya usted donde su pareja y diga, no, porque yo escuché que viviendo mal la muchacha, viviendo mal, dijo que no durmiéramos separados, así que yo me voy a hacer mi habitación y voy a dormir lejos de tipo con... No. Eso no quiere decir que usted se vaya a desvincular de su querida o de su amado. No, señor. Eso quiere decir que simplemente para descansar, cuando tú vas a dormir, tú te desconectas de la tierra, así de fácil, te desconectas de todo tu espacio. Eso. Y tú descansas. Y más personas que trabajan duro y trabajan difícil. Entonces, es como dicen Jessica con los muchachos de la señora y el señor, parece que sí, de la revista. Sí. Que ellos decían que antes de irse a dormir, ellos hablaban, conversaban cómo estaba el día, no sé qué. Y cuando iban a dormir, entonces era que se separaban. Entonces, obviamente van a haber noches que yo me imagino como pareja, obviamente, la tensión y todo llama. Entonces, claro que ustedes pueden irse a convivir juntos.
9: Y quedan dormidos en una cama.
10: Y puede que sí, hasta que empiece a roncar uno y dependiendo de en qué cama estén, se vaya el otro.
9: Se va el otro.
10: Puede llegar a pasar. Pero así yo siempre mismo digo que para cerrar mi perspectiva del asunto con este tema, lo importante no es lo que los demás vean correcto. Lo importante no es que sea lo que se tenga que hacer.
9: Exacto.
10: Lo importante es que usted con su pareja cree un vínculo sano. Lo que les haga bien, tomen la decisión e implementenlo.
9: Así mismo, es lo que va con cada quien.
10: Correcto.
9: Bueno, señores, como todo lo bueno, interesante, sabroso, rico y entretenido tiene su final porque pasa rápido el tiempo, entonces vamos a tristemente decirles que ya se cumplió la hora. Ya son las 10 de la mañana, un poquitito pasadito. Pero bueno, ni modo, no importa, porque aquí siempre habrán temas interesantes con lo que vamos a volver. Yo no sé ustedes, pero yo personalmente me disfruté esta compañía de Angie McDonald. Esto me encantó. Bienvenida, Angie. Yo sé que también todos los fieles oyentes de esta revista Viviendo Más también te van a amar, si es que no te aman ya, porque el que no la escuchaba ya normalmente en su programación, ahora la puede escuchar los sábados de 9 a 10 de la mañana. Así que bueno, le damos las gracias por estar con nosotros, por permitirnos entrar en sus hogares. Usted estaba en la cama con el cafecito escuchándonos, no importa de dónde estaba. Aquí estamos siempre para escucharle y gracias por escucharnos a nosotros y para servirle. Así que bueno, despidiéndonos en nombre de la gran productora Omaira Silgado, el gran David, ¿te digo David o te digo David Argüelles? David Argüelles, alias Ñaca Ñaca, nuestra queridísima y bienvenida ahora Angie McDonald's y hasta su servidora Jessica Applewhite. Nos despedimos aquí de su gran radio revista Viviendo Más,
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2: De vuelta estamos nuevamente, amigos, para seguir con más aquí en Música Sin Límites en la segunda parte, disfrutando de buena salsa, ¿verdad? 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Seguimos con la buena música de Música Sin Límites, Farmacia SAS.
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1: Está con todos ustedes. Bueno, yo empecé a cantar aquí cuando cumplía 40 años. Yo creo que ya cumplí 41. Pero muy agradecido de todo corazón a todos los hermanos míos que pasaron por este escenario. Gracias. Ojalá que se lleven esta noche en su mente y en su corazón como me la llevo yo. Como un hito en la historia mía y una manera de encontrarnos. Y recuerden algo. Estamos.
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1: ¡Wow! Ok, ahora bajen la mano y tápense los oídos, que esto no es con ustedes. Esto es con los que están solos, con los que tienen el corazón roto, los que están dejados, los que están peleados, los que tenían dos boletos y les sobró uno. Si ese es su caso, esta es su canción, seguro. 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

0: Muchas gracias, nos vemos pronto. Por favor.
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0: 12 mediodía con 5 minutos, Colón. Sean todos bienvenidos una vez más a esta tremenda programación retro merengueando. Les saluda Regino Holder descendiendo en la cabina de los 104.3 de Marbella Estéreo. Damos la bienvenida una vez más a este Magno Event, esta tremenda programación de retro merengueando. Ya estamos pensando en eventos y todo lo demás. Mauricio Enrique Quijada se encuentra acompañándonos en la cabina número 2. Mauricio, ¿cómo estás?
1: Estoy aquí. Buenos días, buenas tardes, mi gente de Colón. Les saluda a su hermano Mauricio Enrique Quijada, aquí de la emisora Marvel.

0: que es interesante, aunque lo voy a tocar un poquito más adelante. Ajá. Vamos a tocar ese tema sobre el restaurante Doña Cruz. Excelente restaurante, un restaurante que sazona, no comercialmente, para mí, ajá, sazona como si fuera de casa.
1: Claro, claro.
0: No de negocio, como si fuera de casa.
1: No escatima en los ingredientes. No,
0: es amor a lo que hacen.
1: Eso.
0: Se siente eso. Pero vamos a hablar de eso más adelante y otros datitos que vamos a tocar.
1: Claro.
0: Como los 50 años de vida musical del señor Ramón Orlando Baloy, hijo de Cuco Baloy. Ajá. Más adelante hablaremos sobre ese evento que se dio el día, creo que fue miércoles 23, uh-huh, en el Estadio Olímpico, lleno completo, se vino abajo el estadio, quedaron gente afuera y decían que el merengue estaba muerto, pero qué va, imagínate, más de 60 mil personas metían ese estadio a cabalidad.
1: Lo que pasa es que también las personas que participaron en ese aniversario también.
0: La gran cantidad de artistas nacionales, o sea, sí, dominicanos e internacionales que son del género tanto de la salsa, o sea, como del merengue. Se hicieron gala de su arte y participación en honor a quien honor merece, que es el señor Ramón Orlando Baloy. Pero vamos a iniciar el programa con un tema que le da esa mención a Papá Dios.
1: Claro que sí.
0: El tema se titula No hay nadie más. Bueno. Así que espero que le agrade este tema, empezando con el gran maestro Ramón Orlando, pastor de iglesia.
1: Pero queremos invitar a todas las personas para que desde ya pueda empezar a marcar al 441-1043-1044 o al 639-738-43 para anotarse para los 25,
0: para los 20, 25, 20 y 20, y los dos almuerzos gracias al restaurante Doña Cruz, mi restaurante personal, el mío.
1: Sí, sí, sí.
0: ¿Ves? Me siento muy, mira que me ya siento, lo vuelvo y lo recalco, el mío, me siento muy agradecido con la
1: y eso que lo va a tocar, sí, más adelante.
0: Sí, sí, porque tengo un entusiasmo y un sabor que me tiene así, tú sabes, como para llegar ya de una vez. Sigamos con Ramón Orlando, Retromerengue, y gracias por estar con nosotros, ustedes los que han hecho que este programa sea del gusto popular. Vamos, Regino.
1: No, ya está Rebeca de Quijada y está Elisa Pacheco,
0: sí,
1: también en la,
0: sí,
1: en los teléfonos.
0: Está la que, está Mi Mujer Me Gobierna.
1: Así es, así es.
0: La jefa, mi primera dama, la que hace conmigo lo que le da la gana.
1: ¡Huye!
0: ¡Suena!

0: No hay nadie más, señoras y señores. Este es Ramón Orlando. Este caballero que el pasado 23, como mencionó mi hermanazo Mauricio, estuvo celebrando su 50 aniversario junto a grandes personalidades de la música, ya sea en el género salsas, género merengue, en la cual él ha tenido su participación en cuanto a los arreglos musicales. Cada uno de estos artistas que desfilaron en esta tarima celebrando y conmemorando esos 50 años. En mi hermanazo Ramón Orlando encontramos artistas como Juan Luis Guerra, estuvo José Alberto el Canario, estuvo... ¿Cómo que tú le llamas?
1: Mili Quesada, Elvis Crespo.
0: El bonito.
1: ¿Cómo Michael es? El Buenón.
0: El Buenón. Michael el Buenón.
1: Sexapil.
0: Sexapil.
1: Todos esos son nombres de artistas dominicanos. Muy reconocidos, sí. Allá y en Nueva York. Sexapil, artista del género de salsa. Sexapil,
0: mucha gente también lo conoce. Tiene tema que ha pegado.
1: Exactamente. Gillo Sarante, que es parte también.
0: Gillo Sarante,
1: de este evento. Fue un evento grande, apoteósico, de 8 horas, ajá, corridas desde las 8 hasta las 4 de la madrugada.
0: Uy, Federico.
1: Y artistas bajando, artistas subiendo, un elenco enorme. Bueno, estos artistas, en su gran mayoría, fueron de una forma u otra parte de lo que Ramón Orlando le brindó a ellos, como arreglistas, compositores, Juan Luis Guerra. Que los inicios de Juan Luis Guerra fueron parte de Ramón Orlando en cuanto a su discografía, porque se encontraban ellos ambos en el sello Karen Record, que estaba dirigido por Bienvenido Rodríguez, y los primeros temas comerciales que nosotros conocemos en Panamá de Juan Luis Guerra fueron arreglados de alguna forma, apoyados por el señor Ramón Orlando hacia la carrera del señor Juan Luis Guerra. Hablando un poquito para que entiendan quién es el señor Ramón Orlando Baloy. Voy a hablarle porque tengo aquí un escrito que es importante que tengan claro de quién estamos tratando. El señor Ramón Orlando Baloy nace un 29 de julio de 1959 en República Dominicana. Hijo del legendario Cuco Baloy. Ramón Orlando creció dentro del género de la música. Desde los 14 años comenzó a tocar profesionalmente como pianista, arreglista y compositor en el emblemático o en la emblemática orquesta de su papá, la tribu de Cuco Baloy. Se formó de manera formal en el Conservatorio Nacional de Música, donde se graduó como maestro de piano. En 1986 arma su propia agrupación, la Orquesta Internacional. En esta orquesta, uno de los temas emblemáticos que pegó por encima, porque tenía una sociedad con Peter Cruz, ex cantante de la orquesta de Wilfrido Vargas y ex cantante de la orquesta de Cheche Abreu. El señor Peter Cruz pega un tema con arreglo del señor Ramón Orlando llamado Cometa Blanca, un tema que aquí fue
0: muy conocido,
1: muy difundido. Y qué te puedo decir, Cometa Blanca, volando donde se pone, es marca país. Arreglo del señor Ramón Orlando dentro de la Orquesta Internacional. A lo largo de su carrera como artista, arreglista y demás, tiene más de 2.000 merengues trabajados por él.
0: Wow.
1: Dentro de todo su folleto, de todo lo que le queramos, carpeta musical, el señor Ramón Orlando le ha trabajado, como te dije, a Mili Quesada, le ha trabajado a Alex Bueno, le ha trabajado a Juan Luis Guerra, le ha trabajado a Benizadel, le ha trabajado a Rubí Pérez,
0: Elvis Crespo.
1: O sea, le ha trabajado a cuanto artista ha querido que la firma y la caligrafía musical del señor Ramón Orlando se encuentre en la discografía de todos estos artistas que de alguna forma u otra todavía se mantienen en el gusto popular de nosotros, los panameños y del mundo entero. Así que por ese ladito quise hablarle en cortito de la vida, que es muy extensa, musical, del señor Ramón Orlando, y estaremos poniendo uno que otro tema alusivo a lo que él pegó aquí en Panamá, en el extranjero, porque hay muchos temas que de repente no se escucharon pero en el extranjero fueron discos pegados, Grammys, Cassandra, etcétera, premios internacionales, que fue parte de su honor como músico el señor Ramón Orlando. Sigamos.
0: No, claro que sí, Mauricio. Tuvimos la oportunidad de ver prácticamente esa celebración, esos 50 años de este señor, y eso fue algo increíble, lleno, como tú dices, no cabía un alma más en esa arena. Y bueno, pues más adelante vamos a continuar hablando de este gran arreglista, Ramón Orlando. 18 nos separa de las 12, mediodía. La gente sigue marcando nuestra línea 441-1043-1044, el 6397-3843. Y nosotros vamos a continuar con más en la programación, por supuesto, Retro Merengueando. Bueno, y se quedó esto.
1: ¿Se quedó quién? ¿Se quedó Miguel solito en el hotel?
0: La computadora, no sé, mira, está dando problema.
1: ¿Cómo va a ser?
0: Sí.
1: Bueno, nosotros seguimos aquí.
0: No, nosotros vamos a seguir con la música.
1: Definitivo, suéltala.
0: Vamos a seguir con la música. Vámonos con esto.

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1: Desnuda de mujer. Oye, Toño Rosario. En tiempo de merengue, esta tremenda selección musical.

Desnúdate, mujer. Lo encontramos en esta ocasión en tiempo de merengue de este señor Toño Rosario. Sabroso para bailarlo ahí en un solo cuadro, bien chévere, ¿verdad? Esto es el Retro Merengueando.

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1: 24, se para de las 12, mediodía, Colón. Estamos en la presentación de Retro Merengueando. Este tremendo clásico de este señor, que muchos lo conocíamos en tiempo de salsa, ¿verdad? Ahora la escuchamos en tiempo de merengue. Muy bueno, muy sabroso, un ritmo pegajoso como un para
2: ritmo,
1: bailarlo.
2: Un ritmo de esos que son pule hebilla, limpia hebilla, pegadito ahí.
1: Un merengue de salón sería.
2: Un merengue así de salón, suavecito ahí. Hablándole a la nena, al oído, sí. Ya tú sabes, mami, más tarde, como dice el disco, no lo voy a decir, pero ya tú sabes lo que dijo el disco, pero eso es lo que estamos buscando.
1: Así es, así es. Así.
2: Al final de tanta limpieza de villa, todos queremos ir para el... Ahí.
1: ¿Dónde ahí?
2: Ahí, no, empezamos el programa, reino, no me busque, porque... Yo mismo no me aguanto y estamos aquí empezando esto, un día hermoso.
1: Tranquilidad,
2: apenas son las 12:26 de la tarde en esta gran emisora Marbella Estéreo 104, porque lo demás es loma.
1: Uy.
2: Sí, a mí me dijeron que eran montañas y precipicio. Y no voy a explicar nada.
1: Hoy estamos en la presentación de Retro Merengueando, Colón. Se sigue marcando a nuestra línea mientras nosotros vamos a continuar con más de la promesa. ¿Tiene saludo por ahí? ¿No hay saludo?
2: No, hasta el momento están la lista ahí, Rebeca y Elisa.
1: Pero yo sí tengo saludo.
2: ¿Tú tienes saludo? ¿A quién sí. tienes tú?
1: El pasado 22 estuvo de cumpleaños dos grandes personalidades de la costa atlántica, Colón. Y estuvimos pues conmemorando y celebrando ese momento apoteósico, ese momento en donde la pasamos súper chévere.
2: ¿Quiénes serán esos?
1: Quiero felicitar con mucho cariño a mi amiga Ita. ¿Cuál es el nombre de Ita?
2: Elvia Acosta. Estaba de Happy Birthday el martes 22 de septiembre.
1: Y por supuesto, mi hermano de otra madre, Mauricio Enrique Quijada.
2: Mira que a mí se me había olvidado, porque como yo celebro de 1 al
1: sí,
2: 30.
1: Sí, tienen unas celebraciones del primero, patronales, sí,
2: yo,
1: hasta el 31.
2: Yo arranco el 31 porque como el septiembre nada más tiene 30 días, yo quiero 31 días de fiesta patronal.
1: Ah, sí.
2: No, 30 como es que es muy corto, muy 31.
1: Quédale uno más.
2: Sí, porque si Julio César se marcó 31 y César Augusto se marcó 31, ¿por qué Mauricio Enrique no se marca 31?
1: Ah, bueno.
2: No me haga irme a la época de los romanos, como dice mi amigo Tres Patines, los marrones.
1: Los marrones.
2: Bueno, no vamos a explicar, es que nada, qué mami.
1: Estuvieron de cumpleaños, ahí está. Ahora vamos con él.
2: Ok.
1: Mantente en línea, mi hermanazo.
2: Ok.
1: Vámonos con más de la programación, señoras y señores, a través de los 104.3 de Marbella Estéreo.
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1: Oye, tengo por acá un saludo muy, pero muy especial hasta el área de San Martín. Hasta el área de San Martín.
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1: Hoy está de onomástico, está de cumpleaños el señor Guillermo Vaughan. Mejor conocido como el Mello. Hoy está ajustando sus 73 añitos. A los de las felicitaciones con mucho cariño de parte de sus hijos, Guillermo, Yamara, sus nietos, en especial de su esposa que lo ama, lo adora con todo su corazón, la profesora Belilda. La profesora Belilda le envía estas felicitaciones con mucho cariño para usted, el señor Guillermo Vaughan, quien hoy ajusta un año más de vida. Felicitaciones, caballero, Dios me lo bendiga. Que la pase súper bien en este día tan especial para usted, ¿eh? Dímelo, Mauricio.
3: Bueno, estamos escuchando Cometa Blanca, pero también tengo algunos saluditos aquí, que la lista comienza a extenderse.
1: ¿Cómo no?
3: ¿Cómo tenemos no? Aquí saludos para Máximo Rodríguez en la unidad 1118, que está escuchando Retro Merengue y pasando un momento alegre, porque nosotros somos de contagio de alegría, el virus, claro, de la alegría. Sí. Claro, también saludos para la señora Laura Morgan, que siempre está en sintonía con nosotros aquí en Marbella Estéreo. Saludos para Samuel Gómez, el nicaragüense merenguero. Saludos para Ramón Rodríguez hasta la cresta. Otro saludito para Omar Ortega y Esther García. Otro saludo también y bendiciones para los mejores. Ah, para nosotros. Este saludo para el trío dinámico. O sea, este saludo.
1: Oye, eso suena como el Salón de la Justicia.
3: De parte de Clarisa, que se encuentra en sintonía. Saludos, saludos para Cristian Austin y Bielka Carrión hasta Villa Liriola. Otro saludito también para Argelis de Cartagena y Eva de Kelly. Bueno, esta gente siempre con nosotros presente en este programa Retro Merengue, y nos sentimos siempre satisfechos de que estén con nosotros participando. Y cualquier temita que esté de su agrado, que quieran de alguna forma que nosotros complazcamos, pueden llamarnos al 441-1043 o 1044 o al 6397-3843 en WhatsApp, y nosotros con gusto le estaremos poniendo los temas que le agraden, que le traigan algún recuerdito de la época del merengue aquí en la provincia de Colón, que fueron muchos, muchos y muchos. Muchos se casaron, muchos hicieron hijos con
1: muchos
3: esos merengues.
1: Muchos se conocieron.
3: Muchos nacieron en noviembre, muchos nacieron en septiembre, que fue un producto de diciembre y noviembre.
1: Después dice que te quiere portar bien.
3: ¿Ah?
1: Después dice que te quiere portar bien.
3: No, pero es que es real. Cuando la época del merengue entró en Colón en los años 80, voy a hablar de Colón, no voy a hablar de Panamá. Yo creo que el censo de natalidad en la provincia de Colón creció creció exponencialmente. Pero eso es parte de lo que hace el merengue. El merengue es sabrosura, y entonces se mezcla con la música compa. Imagínate esas dos cosas en la provincia: el merengue y la música compa. Entra Casaf, la Bucombo, y se mezcla esto. La natalidad en la provincia de Colón explotó exponencialmente en los 80 con estos dos géneros musicales, el merengue y el haitiano.
1: El merengue, el haitiano, bueno, la salsa sensual también pegó.
3: Eso
1: increíble.
3: Fue un poquito más adelante, un poquito más adelante.
1: Eso fue 80, 80.
3: Sí,
1: fue.
3: Pero te estoy hablando de la época en que esos dos géneros rompió, porque eliminó a la salsa dura de lo que era la época de la Fania.
1: Correcto, la
3: entonces,
1: salsa
3: ¿qué
1: sensual?
3: Pasó? Había que crear una situación que mermara todo ese potencial que tenía el merengue y el haitiano, y sale lo que es la salsa sensual. Ajá. Que abrió nuevamente el espacio para que se escuchara, porque en ese tiempo aquí en Colón nada más era merengue y haitiano.
1: Sí.
3: ¿Ve? Era merengue y haitiano.
1: El haitiano viene de los 70, por allá.
3: Sí,
1: abajo.
3: Pero reventó después de los 80, que le voltearon el uniforme a Tabucón.
1: Sí, claro,
3: a Tabucón en los carnavales.
1: Sí, tú sabes quién fue, ¿no?
3: No vamos a difundir sí, tampoco.
1: Porque después lo usaron en los carnavales.
3: No, sí.
1: Tú lo veías brincando en los carnavales, sí, con el uniforme.
3: Yo pensaba que era Tabú, como que también se había pegado a los Crispini.
1: Qué locura.
3: Sigamos, Regino, sigamos.
1: Sí, cómo no. 12 mediodía, 36 minutos, Colón. Vámonos con más de la programación Retro Merengueando.
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0: Ramón Orlando, señoras y señores, un arreglo de este señor, el Ramón Orlando, en las cuerdas vocales de...
1: El señor Fernando Villalona, el Mayimbe. Bueno, ustedes saben que este señor también participó en ese programa que fue apoteósico, gigantesco, en este aniversario de sus 50 años de vida artística como arreglista, compositor, de todo, cantante, etcétera. Este señor Ramón Orlando, Fernando Villalona, una de las personas que tuvo en ese evento, lógico, con este tema que fue arreglo magistral de este gran profesional en el teclado. Por ahí estaremos poniendo uno que otros temitas que son relacionados a su vida artística, como partícipe, ya sea como cantante o como arreglista o ambas cosas, porque el hombre, aparte que le trabajaba a otros grandes artistas, también le trabajaba a sus cantantes, porque él tenía un grupo que le llamaban Los Cantantes.
0: Ok.
1: Tenía cuatro muchachos. Por ahí vamos a poner un temita de esos jocosos que fue en la época que pegó fuertemente y causó polémicas por muchos lugares, pero eso lo vamos a poner. Vamos a ir como subiendo la
0: temperatura.
1: La temperatura.
0: Poquito
1: a poco. Pero ¿qué te puedo decir? Estamos bien, estamos contentos, felices. 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
0: Ah, sí.
1: Qué deliciosura. 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
0: No importa.
1: Esa no existe, pero es sabroso.
0: Pero cuando uno está inspirado.
1: Suave, delicioso.
0: Grande.
1: La lenteja de ella, mira.
0: A otro
1: se
0: nivel.
1: Come sola.
0: No sabe a qué, arena. ¿Cómo la
1: no, no, no, no, no. Hay gente que cuando cocina lenteja saben a tierra.
0: A tierra.
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0: Ajá. Te dejé que te inspirara porque...
1: No, es que yo tenía que decir eso.
0: Toda la semana
1: y eso estaba
0: hablando.
1: Obligado. Obligado. Un filetito de pescado que me comí el viernes con mi hija. Explosivo, papá.
0: No puede ser.
1: Con una cosita encima, un purecito de guineíto bien hecho, el arrocito con coco, no con lata de coco. Con coco, porque no es lo mismo leche de lata que el coco rallado. Eso lo conozco yo, o sea que yo tengo un paladar exquisito. Y que me echan cuento de que mira que me están echando y que agarró con coco y leche de lata de coco. No es lo mismo ni se escribe igual. Pero sigamos.
0: Oye,
1: lo invito a Doña Cruz.
0: Por acá me acaba de reportar sintonía mi hermanazo Jorge Ricardo, el mismo Titilo, el señor Son Pachá. Está en estos momentos también en sintonía, disfrutando de lo que es la programación retro merengueando. Mi hermanazo, saludos. Gracias por estar en sintonía.
1: Saludos, Titilo.
0: En sintonía Son de Pachá. Esta programación. Oye, seguimos con más. Vámonos con un breve corte comercial. Cuando retornemos, vamos a continuar programando éxitos en la cual la participación ha tenido mi hermanazo Ramón Orlando en la celebración de sus 50 años. Así que manténgase usted allí, pegadito a los 104.3 de Marbella Estéreo en esa programación retro merengueando.
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Saludos hasta el área de la Feria Residencial Los Lagos. Está mi amiga Nike. Saludos, corazón. Un besote para ti, bebé. Gracias por estar en sintonía.

0: y te la compró. Y te imaginas que tú agarras y tú puedas comprar la novia ajena.
1: O sea, bueno,
0: que tú has tenido la oportunidad de tener 3, 4, 5 mujeres y ninguna te ha salido como tú esperabas, bueno, que fuera.
2: En la época de los vikingos.
0: Y tú ves al vecino que la pasa bien y que tiene una mujer que lo atiende, y tiene una mujer que se preocupa por él, y tiene una mujer que siempre está pendiente a sus cosas. Tiene una mujer que ¿qué te puedo decir?
2: Lo interesante de ese tema.
0: Después, dije, hey,
2: te compro tu novia.
0: Te compro tu novia.
2: O por lo menos.
0: Ponle precio.
2: O por lo menos pregúntale a tu novia si tiene una hermana similar a la tuya.
0: No, pero a veces las hermanas no son iguales. Te lo digo por experiencia.
2: Me gusta. Profundízame, por favor, esa parte.
0: No, de experiencia.
2: Así es la cosa.
0: Una era su letra. Todo lo contrario, la cara C de la otra hermana era amorosa, cariñosa, pendiente a los hijos, a su esposo, a su hogar. Una mujer, ¿qué te puedo decir? Pero la hermana.
2: No, pero no llores.
0: ¡Uy, Federico!
2: No metes lagrimeando, no metes lagrimeando.
0: Esa mujer la. ¿Qué te puedo decir?
2: No metes lagrimiando.
0: No digo nada. Vámonos con otra cosa. Sí,
2: sí, tengo unos saluditos y tengo otra cosa ahí. Porque ya te voy a sacar el pañuelo, la caja de Kleenex aquí para que tú te estés secando.
0: No,
2: la
0: lágrima. Te estoy diciendo que.
2: Bueno, quiero recordarle. No, olvídate de eso. Esto es así orgánico,
0: a veces,
2: gente.
0: En la misma casa son dos personas diferentes.
2: No, eso yo lo puedo entender. Pero tú te montaste en ese tema de no, te compro.
0: Me preguntaste
2: novia.
0: Y te contesté.
2: No está bien. Me gusta esa confesión profunda.
0: Hasta en hombre también tuve eso.
2: ¿Hasta qué?
0: En caballero.
2: Ajá.
0: Tuve uno, un pelado.
2: Y la mujer dice, te compro tu novio.
0: Un pelado recto y el otro.
2: Y la mujer que dice, te compro tu novio.
0: Te compro tu novio.
2: Ajá.
0: Y el otro es un. Demencia.
2: Bueno, sigamos aquí en Marbella Estéreo Retro Merengue y marcando los 441-1043 o 1044 o al 6397-3843 para sus premios 25, 20 y 20. 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Ajá. Que el Chicheme Merenguero también se une.
0: Ah, se va hoy.
2: Hoy se va, sí, hoy como el último sábado del mes.
0: Del mes, correcto.
2: El Chicheme Merenguero está presente en estas premiaciones nuevamente, 25-20-20, los dos almuerzos.
0: Y el Chicheme.
2: Del restaurante Doña Cruz, el que me gusta a mí. Ajá. 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Regino, tengo unos saluditos aquí pendientes. Saludo de complacencia para Oriana, de cumpleaños, perdón. Saludo de cumpleaños para Oriana hasta Soná en Veraguas. Mira esto, papá.
0: Soná en Veraguas.
2: Hasta Soná en Veraguas, familia Adames Ábrego. Hasta Soná para Oriana, feliz cumpleaños, que la pases excelente con toda tu familia, que Dios Todopoderoso te siga arropando en ese manto santo, para que toda tu familia y toda tu gente, tus seres queridos que te aprecian, podamos seguir disfrutando de tu presencia y tú manteniendo la sintonía aquí en Retro Merengue, Marbella Estéreo 104.3. Otro saludito para el señor, hasta Hamburgo, Alemania, no Hamburger, hasta Alemania, al señor Junito Zorrilla, que está en sintonía. Gracias, Junito, por mantenerte en sintonía con nosotros este programa, que sé que te ha llenado de complacencia y nosotros contigo, orgulloso de que estés en sintonía. Tengo otro saludito por ahí. El señor Ariel, desde San Miguelito. Wow. Hasta San Miguelito, la gente que está en Cerro Batea, Santa Cruz, que creo que le van a hacer ahora el teleférico. Dios quiera, van a poder bajar. Sí, van a poder bajar por los aires. Eso va a ser espectacular. Estilo la favela allá en Brasil,
0: Brasil.
2: Que bajan en teleférico y suben en el mismo.
0: No falta que lo hagan bien.
2: Bueno, esperemos que lo hagan bien. Ya se está conversando sobre eso. Y
0: sé que eso es pelota.
2: Bueno, no vamos a pensar en cosas negativas, señor Regino.
0: Pues tú sabes cómo es aquí en Panamá, que las cosas, los materiales.
2: Regino, que.
0: Yo estoy cogiendo metro,
2: No.
0: a vaina.
2: Bueno, otro saludo para Idalia Mudarra y Jesús Medina. Saludo también para Eugenio Salazar y Adrián Gordón, que se encuentran en Tesa, Santa Rita Arriba. Saludo hasta Panamá Norte para Erika Cruz y Karen Solís. Otro saludito aquí a los esposos Morán. Saludo para Mercedes Méndez hasta La Cresta. Otro saludito más, José Luis Ábrego y Saray Aparicio, que están en sintonía. Gracias por estar en sintonía. ¿Qué más por ahí?
0: Y aguanta los saludos. Vámonos con el corte comercial.
2: El corte. Ah, y seguimos después con el otro que nos quedó pendiente.
0: ¿Cómo y no? Cuando regresemos, vamos a continuar con más de la programación Retro Merengueando. Buena música. Reporte de sintonía. ¿Qué te puedo decir? Premios y mucho más. Así que usted manténgase ahí pegadito, que en breve retornamos con mucho más.
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1: Y que no me digan en la esquina del venado. Oye, qué locura.

0: ese tema causó.
1: No, cuando salió ese tema, eso
0: ese
1: fue un
0: tema
1: boom.
0: Fue una bomba mundial.
1: Sigue siendo una bomba mundial.
0: Una bomba mundial. En los años 90 arranca ese tema. Arreglo de Ramón
1: Mucha
0: Orlando.
1: Mucha gente se sintió identificado con
0: eso. No, eso causó. Yo me acuerdo.
1: Hasta pelea había.
0: No, eso fue lío, eso fue lío, eso fue lío.
1: Pues la gente son boba.
0: Cuando yo trabajaba.
1: Oye, si pasaste por eso y.
0: Eso fue lío. Ese tema, cada vez que lo ponían, había una fricción en el ambiente.
1: Sí, el que pasó por eso estaba como que.
0: La tensión.
1: Todo el mundo me está mirando.
0: ¿Por qué me están mirando? Ramón Orlando, uno de sus temas jocosos de la época de los 90, el venado, y el otro es el virao, que después lo pondremos más adelante, ejecutado, arreglo de él, composición ahí del señor Ramón Orlando, pero cantado por un sobrino de él que es trompetista del mismo grupo, Baloy, otro de los Baloy, en el grupo de los cantantes, donde sale Te Compro Tu Novia, donde sale Lápiz y Papel y otros temas más de esa agrupación que fueron éxitos de los años 90 con el grupo de los cantantes. ¿Ves? Estamos aquí prácticamente contentos de ser parte de, aunque sea a distancia, de ese logro del señor Ramón Orlando Baloy, de sus 50 años de vida, trayectoria musical. Qué complacencia cargo yo. En saber que por lo menos tuve yo ese acercamiento de una forma u otra a artistas que trabajaron con él, como Alex Bueno. Ajá. Uno de los temas que él arregló, Jardín Prohibido. Ajá. Que fue un tema de salsa que quien no escuchó. 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
1: esta tarde vengo
0: que mi mejor amiga estuvo, que tu mejor amiga estuvo entre mis brazos. Ese es un tema que también fue arreglo del señor Ramón Orlando para quien en paz descanse, Alex Bueno, donde me tocó trabajar y ser parte de una presentación con la orquesta Chene y Alex Bueno en un área aquí en Panamá, donde nos contrataron para hacerle un trabajo.
1: En ese momento era Fantástica, sí, ¿no?
0: Exactamente.
1: Ahora es el Crown.
0: Exactamente. Excelente, excelente. Pero bueno, sigamos nosotros con los temas que de una forma u otra el señor Ramón Orlando ha sido partícipe, ya sea como arreglista, ambas cosas, compositor y arreglista, y también cantante. Ahora creo que viene la participación, ¿con quién? Con mi amiga Mili, creo que viene por ahí.
1: Mili Quesada.
0: Mili Quesada, casualmente uno de los temas que fue parte total, arreglo y composición del señor
1: Ramón
0: Orlando junto Orlando. A Mili.
1: ¿Cómo no? Seguimos, Colón, con mucho más de la programación retro merengueando y, por supuesto, este tremendo especial que hemos hecho con mucho cariño para toda la gente que sintoniza esta programación en los 50 años de este gran, gran señor artista, Ramón Orlando.
2: Hola, ¿qué tal, mis amigos? Yo soy Mili Quesada. Para enviarle un saludo a toda la gente de Colón, Panamá, un beso grande y, sobre todo, a Retro Merengueando. Sigan en sintonía. ¡Vamos para la guachera!
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0: 15 minutos nos separa de la una de la tarde, Colón. Tenemos por acá más reportes de sintonía. Dímelo, Mauricio.
1: Bueno, tenemos un saludo para los señores, la señora Noemí de Jiménez y Zelda Hudson, que están en sintonía. También saludo para el compañero Pancho Kratz, que siempre también se presenta con nosotros en Retro Merengue. Le encanta el programa, siempre presente en Marbella Estéreo 104.3. Cracks, estaremos poniéndote el tema que solicitaste para complacerte. Ok, Alfonso Trujillo, Stephanie Iturriaga, Stephanie del Carmen Quintero, hasta el 20, en sintonía con Marbella y Retro Merengue. Saludo también para Alejandro Rodríguez y Alejandro Ruiz, los dos Alejandro. Wow, saludo por allá donde se encuentren, gracias por estar en sintonía. Saludos para Yarelis Prestán y Ana Chanis, creo que es así, Ana Chanis, gracias por estar en sintonía. Faustino Pérez y Felicia Aguilar. Estos son los saluditos que tenemos hasta el momento, hermano. Y ya saben, 25-20-20. Los dos almuerzos de
0: Doña
1: el restaurante
0: Cruz.
1: El mío, Doña Cruz. Ajá. Y el chicheme merenguero.
0: Ese van hoy.
1: Sí, no, ese restaurante, el sazón es para mí.
0: Es para ti.
1: Sí, sí, porque mi esposa ahí está tirándome piedra a distancia. No, no sabe.
0: Aquí ya nosotros. Quiere ir a comer allá.
1: Sí, ya está como. No, pero. ¿Qué ya, te puedo decir?
0: Ya pasó el almuerzo.
1: Sí, ya estamos en recontracena.
0: Oye, ¿qué te parece, Mauricio, si continuamos con más de la programación?
1: ¿Cómo no, cómo no?
0: Más música, más éxitos, más de Retro Merengueando.
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0: 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Esa es la parte sabrosa de este tema. Usted la aprieta.
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Me acuerdo cuando este tema lo escuchamos por primera vez. Es por allá por el año 1900, no me acuerdo. Pero lo bailamos de una manera. Es ricura, sabrosura en el fin de semana. Club Náutico Caribe. 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

0: 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Oye, Juan Luis Guerra, 440. Esta canción del año. ¿De qué año más o menos este tema,
1: 1900, Mauricio? 1900, no me acuerdo, como dices
0: sí,
1: tú.
0: Sí, 1900, no, no me acuerdo.
1: Bueno, este fue uno de los temas por la cual se presentó, sí. Se presentó Juan Luis Guerra en esa conmemoración, en ese homenaje de los 50 años artísticos del señor Ramón Orlando. Él se presentó con ese tema. Ajá. Y con otro tema, creo que era Avispas. Ajá. Se presentó en la noche del miércoles 23 de septiembre, un lleno completo, el estadio a reventar. Ajá. La gente emocionada, integrada, cada artista que se montaba era un éxito y éxito, y la gente coreó y cantó, coreó todos los temas,
0: cantó, bailó
1: y bailó.
0: Sí, ahí donde estaban ubicados, ahí pegadito, ahí bailaron,
1: la pasaron bien y fue un éxito, y se ve que el amor al trabajo del señor Ramón Orlando,
0: oye,
1: ha llegado muy lejos.
0: Y una cosa que me sorprendió ver el señor Ramón Orlando con esa energía en la tarima, como si fuera un muchacho.
1: Y tú ves cómo toca ese piano, man.
0: Y tocaba ese piano, hasta se agachaba abajo del piano.
1: Abajo del piano. Él ni mirando las teclas.
0: Qué locura.
1: Ni miraba las teclas. Bueno, eso es cuando tú eres un artista 100% profesional.
0: Sí.
1: 100% profesional en todos los sentidos. Ramón Orlando, marca país, institución, hijo de Cuco Baloy. Es más, el hijo de Ramón Orlando viene por el mismo swing.
0: Okay.
1: A futuro lo van a ver. Futuro lo van a ver en eventos importantes. Es más, yo creo que él fue parte del grupo de músicos que se utilizó en memoria, se le hizo un homenaje a Ruby Pérez. Okay. Cuando después se le hizo con la hija de Ruby Pérez, el que estaba llevando el asunto musical dentro de ese homenaje a Ruby Pérez fue el hijo de Cuco Baloy. Nieto de Cuco Baloy.
0: Okay.
1: En otro momento pondremos algún temita relacionado con él, porque tiene cosas que ha hecho, trabajitos que ha hecho, que ya está mostrando a futuro, que hoy viene por la misma vena del papá.
0: Si está al palo, está la astilla.
1: Así mismo es.
0: Bueno, señoras y señores, 24 nos separa de la 1 de la tarde. Están los 25, 20 y 20, que son los premios para mi gente que sintoniza todos los sábados esta programación Retro Merengueando. De igual manera está los dos almuerzos cortesía de restaurante Doña Cruz. También tenemos por acá, como ya es el último sábado del mes, se va el chicheme merenguero. Aquella persona pues que pues se la lleve para que lo pueda disfrutar como tiene que ser este chicheme, que Dios mío. Nosotros trajeron ese chicheme para que probáramos ese chicheme.
1: Ey, y por casi no, y le aquí, entregamos ese chicheme al ganador, papá.
0: No, aquí iba a haber puño patá por ese chicheme.
1: Aquí nos lo íbamos a vaciar.
0: Sí.
1: Si acaso le íbamos a dejar el galón
0: ya no
1: vacío.
0: Ya no quieren ni traer otro. Sí, sí, ese sí. Día lo trajo y que como para dejar picado a uno. Ya no han traído más. Pero bueno,
1: él sabe.
0: Ya lo saben. Vámonos con más. Vámonos con el corte comercial, Colón. Cuando retornemos, vamos a continuar con más de Retro Merengueando, más éxitos a través de la mejor Marbella Estéreo.
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vaya complaciendo a mi hermanazo Jorge Ricardo Titilo. Los hermanos Rosario, Toño Rosario. Compréndeme. ¡Qué merenguito rico! ¡Qué merenguito!

0: Ahora. Oye, qué tema. ¿Qué tema? Un tema, otro de los temas que me traslada para esos años dorados del merengue. Otro de los temas de esta agrupación, uno de los punta de lanza también de esta agrupación de los hermanos Rosario. Uno de los temas emblemáticos que catapultó a esta tremenda orquesta a darse a conocer como una de las grandes orquestas de República Dominicana, que representa el merengue como tiene que ser. Los hermanos Rosario, compréndeme. Oye.
1: Imagínate tanta comprensión.
0: Ajá.
1: Que tienen los hermanos Rosario, que estoy seguro que el día que alguien traiga a esa orquesta a Panamá.
0: Ya le diste la idea.
1: No, es que las ideas son buenas y repartirla mejor. Ah, bueno. Porque la inversión es grande. Pero sí. Va a ser exitosa si alguien se atreve
0: a traer a
1: los hermanos Rosario a Panamá. Van a tener una historia musical.
0: Y van a tener que hacer doble presentación, Panamá, bueno, y Colombia. Porque no va.
1: Eso
0: es una locura.
1: Sí, sí. Ese es una orquesta. Siempre utilizo el término marca país porque son emblemáticas,
0: sí,
1: nacional e internacionalmente, con una gama de éxitos increíble, que en una noche de presentación de los Rosarios tratar de sintetizar tanta musicalidad se hace difícil, se hace muy difícil, porque desde que nosotros venimos escuchando los Rosarios, antes que Toño se separara de la orquesta, hiciera tienda aparte, ellos han éxito tras éxito desde un tema que se llama Chicharrón, que es un tema muy
0: conocido.
1: Chicharrones. A Mauri la Flaca, no sé qué, de la Fea, Betty la Fea, no sé qué, que cantaba también Toño Rosario en esa época. Los Rosario, éxitos tras éxitos, y hasta la fecha siguen siendo exitosos, y con el hermano, con su carpa aparte, siguen también con mucha más fuerza. Y por ahí viene el hijo de Rafa Rosario, Rafeli, que también es un cantante excepcional. Tiene su grupo aparte, es una de las generaciones de los Rosario. Y hay un tal Checho Rosario, que es hijo de Francis Rosario, que viene con lo suyo también, muy pegado. O sea, la dinastía Rosario ya tiene su legado y su gente, que viene su
0: heredero.
1: Exactamente, vienen su gente de la juventud de ellos a hacer su música, y están creando ya su espacio separados de la sombra de sus padres y tíos y demás. Mira,
0: a darle seguimiento al apellido Rosario.
1: Sí, señor. Está Checho, está Rafeli, como personas que están haciendo música a su estilo. Ajá. Mira que Checho se parece bastante.
0: ¿A cuál?
1: En cuanto a la tonalidad, a Toño Rosario.
0: Color de voz.
1: A Toño, sí, al color de voz. A Toño, mira. A Toño.
0: Así
1: que por ahí estarán viendo a Checho, que está bastante pegadito ya en República Dominicana y en Nueva York.
0: Ok, Checho. Saludos.
1: Saludos, Checho, donde te encuentres. Por ahí estaremos hablando. Bueno, tenemos unos saluditos aquí pendientes a Arelis. Arelis Acosta y Tais Barrios. Otro saludo para Harry López y Ailín Araúz. También para Alejandro Ibáñez y Erika Mosquera. Reina Ledesma y Yaciel Acosta. Saludo para Kiara Salazar y Mitzel Salazar. Otro saludito a Cristina Vanegas, que se encuentran en sintonía. Gracias por estar en sintonía a todos aquellos. Luis Jaramillo y Aladina Howard. También en sintonía tenemos a Alfredo Torres y familia. Gracias por estar en sintonía en Retro Merengue, Marbella Estéreo. Dime qué vas a decir.
0: Bueno, quiero aprovechar también para enviar felicitaciones de cumpleaños a uno de los que pertenecen a los miembros del Salsa Forum. Mi hermanazo Tile Hood, ayer estuvo de cumpleaños.
1: Ah, sí, ayer estuvo de Happy Birthday. Tile, saludos.
0: Queremos
1: sí.
0: aprovechar desde esta tribuna, pues enviarle felicitaciones a mi hermanazo Tile. Espero que le haya pasado súper bien. Que siga cumpliendo muchos años más. Otro de los que celebran sus patronales en el mes de septiembre.
1: Es que el mes de septiembre está cargado de gente buena, de gente.
0: ¿Por qué tanta gente cumpliendo en septiembre? ¿Eso es producto de qué?
1: Ese producto de noviembre o diciembre, de fiesta ¿también? Patria. Una, sí, lo que somos de septiembre es producto de esa fiesta.
0: ¿De fiesta patria?
1: De fiesta patria o Santa Claus.
0: Hay mucha gente cumpliendo en el mes de septiembre. ¿Qué es lo que pasa?
1: Y bueno, imagínate, y más, qué, imagínate qué pasó a finales de noviembre o principios de diciembre. Solamente cógelo por ahí.
0: Ay, Dios mío, ¿qué te puedo decir? Ven, digo, 37 nos separa de la una de la tarde. Vámonos con más éxitos, más música aquí en Retro Merengueando.
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0: Los Hijos del Rey. Y en la cuerda vocal es de Sergio Vargas. En sus inicios, cuando participaba para esta tremenda agrupación y nos regaló este tremendo exitazo. Y por supuesto, estamos complaciendo a mi hermanazo Pancho, que está en estos momentos en sintonía. No sé si en casa, no sé si está en su automóvil, no sé. ¿Dónde está el Mauricio? ¿Lo dijo?
1: No, no dijo dónde estaba, pero sí está pendiente. Y gracias a Retro Merengue y mandando los saludos correspondientes a ti, a Rigoberto, a todo el crew de Retro Merengue. Gracias, Pancho, por estar en sintonía y ahí complacido.
0: Bueno, espero que la haya disfrutado, mi hermanazo. Vámonos con el corte comercial.
2: Ayer pase por...
0: Cuando retornemos, vamos a continuar con más de Retro Merengueando.
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0: Ay, quiero enviar un saludo hasta el área de Puerto Escondido. A mis sobrinos. Saludo para Luis Arturo, Luisito, en sintonía. Imagino que por allá también se encuentra Rodolfo.
1: Vámonos para allá.
0: El Junior, en sintonía también. Luis Arturo Holder.

0: un tema del año 1989. En la Gran Manzana.
1: ¿Dónde estás? ¿A dónde estás?
0: ¿Dónde estás?
1: ¿Dónde estás?
0: ¿Dónde estás, vida mía? Ya estamos en la recta final para culminar esta programación. Usted recuerde 25, 20 y 20. De igual manera, el Chichame que se va hoy. Y por supuesto, los dos almuerzos cortesía del restaurante Doña Cruz. ...1989 para recordar y disfrutar en esta programación retro merengueando este exitazo de la Gran Manzana.
2: Bueno, quiero enviar un saludo a mi compañero, amigo de trabajo y todo lo demás, el señor Humberto Esui, que se encuentra por el área también pendiente de Retro Merengue. Y bueno, gracias a Esui, donde te encuentres, espero que estés bien junto a tu familia. Hoy, sábado 26 de Salsa y Control.
0: Oye.
2: Porque las patronales continúan en la calle El Progreso, en la discoteca de Becky Spot Bar, en el Green Corner,
0: en
2: la esquina verde. ¿Ves? Ahí estaremos más tarde degustando de unos copetines. Gracias a quién.
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2: 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Y mi amigo Bacus.
0: Ay, ay, ay.
2: Ese es mi amigo.
0: Sí.
2: Sí, ese es mi amigo.
0: El papa. Dios del vino y de las mujeres.
2: Y de las mujeres, los placeres.
0: Ay, papá.
2: Ese es mi amigo.
0: Ya nosotros por haberle puesto ese nombrecito ya ahí para que están, quieren averiguar.
2: ¿Cómo va a ser? ¿Quieren probarlo?
0: ¿Quieren averiguar por qué le dicen así?
2: ¿Quieren catarlo?
0: Sí, sí, sí.
2: Ah, bueno, ya sabe, nada más hay que descorcharlo.
0: Y él no dice que no.
2: No, él se descorcha solo.
0: Él solito.
2: Él solito se burbujiente. No vamos a explicar mucho. No vamos a explicar, es que nada. Vamos
0: Don
2: a seguir.
0: Rogelio Bacus.
2: Vamos a seguir con algunos de los temitas. Vamos a seguir con algunos de los temitas.
0: Sí, sí, sí, porque ya el tiempo.
2: Donde el señor se Ramón Orlando ha sido partícipe. Y este es un tema jocoso de los que tanto también causó algún tipo de controversia. Dale, maestro, dale.
0: ¿Cómo no?
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0: se anotó un virado. ¿Y qué es un virado?
1: Bueno, algo que está torcido, algo que está inclinado.
0: Que estaba recto y se dobló.
1: Sí, se anotó un virado.
0: Oye, tenemos en línea telefónica mi hermanazo Rigoberto Hall. Rigo, ¿cómo está, Rigo? Hey, Rigo. Aló.
2: Hola, buenas tardes, nuestro oyente de Maravilla Estéreo. Oye, quiero felicitar a usted por la gran programación, Mauricio, por ese homenaje a Ramón Orlando. La verdad que es bueno que esta clase de homenaje, como se lo hicieron en esta semana que pasó, bueno, esta semana que estamos, perdón, la han hecho en vida, porque eso realmente uno vive esa experiencia y agradece y sobre todo pues valora lo que otros artistas hacen cuando te dan un homenaje a ti y reconocen pues ese talento, ese valor y sobre todo ese amor a las cosas que tú haces. Así que los felicito a los dos por esa gran programación hoy en Retro Merengueando, la verdad que totalmente conectado, monitoreándola también a ustedes, monitoreando cada cosa y el otro empezando con la vía y la pegadera, la cuestión, no sé, yo ya eso me preocupa, pero ya entonces como que volvió a la normalidad. Pero Mauricio, bueno, ya tú sabes, hermano. Así que bueno, felicidades a todos, la verdad que muy contento y también hacer esta invitación. Si no tiene Mauricio ni Regino ni amigos oyentes, ¿dónde ir esta noche? Hoy nos encontramos en momento, pues un gran momento de pasar un momento agradable, inolvidable, con la mejor música retro, con nuestro amigo de los 30, 40 y 50 para arriba. La verdad que le hago la invitación también personalmente, vamos a estar ahí, al igual que el equipo de Retro Merengueando. Así que si no tienen nada que hacer esta noche, hoy vamos a pasarla bien con algo de merengue retro, como tiene que ser, vamos a bailar y gozarlo. Y bueno, y disfrutando sobre todo este gran momento de Retro Merengueando, gracias a todos. Por temas de trabajo no pudimos participar, pero sé que a la mancuerna que tenemos ahí la ha hecho espléndidamente bien. Y bueno, la verdad que muy contento por eso, Mauricio.
0: ¿Cómo no, Rigo? Gracias mil. Bueno, estamos acá en cabina, pues, llevando a cabo la función como tiene que ser. Y bueno, esperamos la próxima semana, Rigo. Ya estamos ya en la recta final de la programación. Dímelo, Mauricio. Tenemos por acá saludos.
1: Bueno, no tenemos saludos. Tenemos que seguir con los temas, ya cerrando con el último tema, porque ya la lista está grande, hinchada, soplada. Tenemos una gran cantidad de gente que se ha anotado en este evento de los 25-20-20. El almuerzo de restaurante Doña Cruz y el chicheme merenguero. Que bueno, ese tema, ay papá, con ese galón hubiera caído aquí.
0: Se acabó.
1: Se acabó.
0: No llega lo
1: oyente. No llega al supuesto posible ganador.
0: Claro que sí.
1: No llega. Pero bueno, vamos a seguir con un temita. Que ese tema es arreglo y composición o letra de Ramón Orlando, interpretado por nuestro gran cantante, que en paz descanse, Ruby Pérez. Espero que le agrade, creo que se llama Perro Ajeno.

0: Este es otro de los arreglos de este señor Ramón Orlando.
1: ¡Qué lindo!
0: Interpretado por Ruby Pérez. El perro ajeno. Este es uno de los clásicos. Y vamos a culminar la programación, por supuesto, con otro de los temas emblemáticos de este señor Ramón Orlando, que yo sé que cuando la escuches te va a traer muchos recuerdos. ¡Volveré!

0: volveré. Ahí puntualizamos las 12 de la tarde en todo el territorio nacional. Bueno, ya estamos por acá listos para dar a conocer a las personas ganadoras. ¿Cuántas personas ya están en lista, Mauricio?
1: Bueno, me acabaron de pasar la lista. Son 227 personas que hicieron llamada, fueron partícipes de este gran programa Retro Merengue y estos grandes premios que solo nosotros sabemos obsequiar brindarle a nuestra radio audiencia. ¿Ves? Quiero enviar unas felicitaciones extensivas de parte de la señora Rebeca, madre de Chandel Sánchez Burbúa, Sanderson Burbúa. Chandel Sanderson Burbúa, que el día de ayer obtuvo su chaleco y su casco marítimo. O sea, la imposición de casco cuando se gradúan de estas carreras que ahora tienen ese estilo de presentarle. Bueno, felicitaciones a Chandel por este gran logro. Muchos éxitos en esta carrera que tiene mucho, pero mucho que ofrecer en Panamá, porque la carrera marítima es inmensa, y que Dios Todopoderoso le siga dando mucho más éxito. Felicidades a la madre, a Rebeca. Todas las Rebecas de este planeta son bellas, hermosas y buenas madres, igual que mi esposa que se llama Rebeca. Así que yo aprovecho esto para saludar a todas las Rebecas y especial a esta Chandel Sanderson Burbúa, que tiene su hija, que está como una nueva profesional de la provincia de Colón. Ok, tenemos los números del 1 al 227. Una llamada, por favor.
0: Ya tenemos la llamadita por acá.
1: ¿Tenemos la llamada?
2: Sí. Buenas tardes.
1: Muy buenas tardes, buenas tardes. ¿Con quién tengo el gusto?
2: La fiel oyente.
1: La fiel oyente.
2: Señora Isabel.
1: Isabel, buenas tardes. Gracias por estar en sintonía de Retro Merengue, Isabel. La dinámica de esta premiación es que le vamos a dar un número de una cantidad, y usted va a dar el número que usted considere que debe ser. Vamos a empezar del 1 al 50. Deme un número del 1 al 50.
2: El número 2.
1: El número 2, ok, el número 2. Ok, del 51 al 100, deme un número. 51 al 100.
2: El 51.
1: El 51, ok. Ahora del 101 al 150.
2: 107.
1: Del 151 al 175.
2: 163.
1: Ok, y del 176 al 227, ¿de un número?
2: El 207.
1: El 207. Ok, vamos a repetir los premios. En los 25, Balboa se lo ganó el número 2. El 51
3: se lo gana el número 20. Por ahí estaremos buscando los nombres para entonces.
0: Espera, ¿por qué te mueves?
3: Nosotros no esperamos, buscamos.
0: ¿Tú pensás que el micrófono te va a seguir, oye?
1: Nosotros seguimos y buscamos a nuestra secretaria que vaya buscando esos nombres rápido para montarlos de una vez al aire y que venga a buscar sus premios y yo el chicheme.
0: Ahora sí. No, te paraste, te fuiste caminando.
1: No, que el micrófono onda, te iba. Las ondas salesianas. ¿Qué te puedo decir, hermano?
0: Hermanazo Mauricio.
1: Pero en Antito estábamos escuchando un temita, ¿verdad?
0: Sí, de Rubí Pérez, Volveré.
1: Ese tema emblemático, arreglo de Ramón Orlando, que causó una polémica en la época en que se iba a producir quién era el cantante de ese tema por Wilfrido Vargas, que estaba diseñado para el señor Jorge Gómez, el hondureño. Okay. Pero Jorge, por su condición, dio una excusa que él no quería ese tema por algo especial que en este momento no vale la pena tocar. Y le pasan el tema al señor Rubí Pérez. El señor Rubí Pérez, cuando ve el arreglo y ve el tema, dice: ese tema no lo puedo cantar yo, ese tema está demasiado alto. Ese tema es para Jorge. Y le dice Ramón: cálmese, cálmese, Rubio. Porque Ramón le decía a Rubí Pérez: Rubio, Rubio, cálmate, que ese tema lo vas a cantar, pero a la forma en que yo te voy a decir cómo lo vas a llevar.
0: Así es.
1: Y dentro de alguna de estas entrevistas, el mismo Rubí Pérez le explica incluso cómo Ramón dirigió la voz para que él pudiera grabar este tema, que fue un éxito mundial. Un éxito que arrasó, ganó premios, etc. Hasta el mismo Wilfrido Vargas, que estaba un poquito incómodo con Rubí Pérez en ese momento. Es más, lo había votado. de la orquesta antes de grabar ese tema. Y gracias a Bienvenido Rodríguez, el dueño de Karen Record, lo aló a la casa, al estudio, y graban el tema Volveré sin que Wilfrido se diera de cuenta.
0: Okay.
1: Cuando Wilfrido llega en la madrugada, que el tema está hecho, dice: yo no quiero ese tema. Pero qué va, ya el señor Bienvenido lo había mandado a Nueva York a mover en las disqueras y en Miami, y ya el disco estaba corriendo.
0: Y fue uno de los mejores temas de esa producción.
1: De esa producción.
0: Volveré.
1: Volveré, excelente.
0: Así que por fuerza tú.

0: de la fila de cantantes que tuvo Wilfrido Vargas en su vida, y actualmente tiene algunos colombianos que están cantando dentro de su orquesta, porque Wilfrido está residiendo en Colombia. Para los que no se saben, Wilfrido reside en Colombia.
1: Ahorita mismo está en Colombia.
0: En estos momentos él está en Colombia residiendo con su orquesta y viajando internacionalmente con esa orquesta.
1: Ok.
0: Pero bueno, aquí ya me enviaron los nombres de los ganadores de los 25, 20 y 20, el almuerzo de restaurante Doña Cruz y el chicheme salsero, no, el chicheme merenguero, merensalsa. Sí. Bueno, los $25 se lo ganó con el número 2, Susana González. Susana González se ganó los 25 balboas con cédula 3-741, bla, bla, bla, bla. Susana González, acreedora a los $25. Los primeros $20 con el número 51 se lo gana Mercedes Méndez con cédula E-8, bla, bla, bla, bla. Se gana los primeros $20 con el número 51, Mercedes Méndez. Los otros $20 con el 107 se lo gana Ailín Araúz con cédula 8-949, bla, bla, bla, bla. Ailín Araúz, 107, se gana los otros $20, cédula 8-949, bla, bla, bla, bla. Los dos almuerzos, chuleta, ey, van a disfrutarlo, Regino.
1: Sí, sí, sí.
0: Sí, los dos almuerzos lo van a disfrutar. Que fue el 163, Ángel Pacheco, con cédula 3-759, ta, ta, ta, ta. Se ganó los dos almuerzos de restaurante Doña Cruz, Ángel Pacheco.
1: Pacheco.
0: Y los dos, y el chicheme merenguero se lo gana Víctor Jordán con la cédula 856, bla, bla, bla, bla. El chicheme Víctor Jordán. ¿Repetimos los nombres, Regino?
1: Sí, repetimos.
0: Ok, claro, vamos a repetir. Los primeros $25 se lo ganó Susana González. Los primeros $20 se lo gana Mercedes Méndez. Los otros $20 se lo gana Ailín Araúz. El almuerzo de Doña Cruz, Ángel Pacheco. Y el chicheme, Víctor Jordán. Estos son los ganadores de este programa Retro Merengue en Marbella Estéreo 104.3. Ah, casualmente hay un saludo de cumpleaños para mi amigo Javier Jordán, que está de Happy Birthday el día de hoy. Jay Jordan, hasta las esclusas de Gatún, está de Happy Birthday.
1: El mismo Jordan,
0: Javier, sí, Jordán, sí, hasta... Sí.
1: Tuvimos la oportunidad de hacerle varias producciones a mi hermano.
0: Ese mismo.
1: Qué bien.
0: Está de Happy Birthday, espero que la pase bien junto a tu familia y amistades.
1: Tiene muchos años ya laborando ahí, Jordan.
0: Exactamente, pero le falta todavía muchos años más, el Tamar afuera, le...
1: Muchos años más le faltan. No está tan lejos.
0: No, pero se ve lejos.
1: Se ve lejos.
0: Ah.
2: Bueno, señoras y señores, son las 2 de la tarde con 11 minutos. De esta manera hemos llegado a la parte final de esta programación Retro Merengueando. A nombre de mi hermanazo Rigoberto Hall,
0: Mauricio Quijada se despide de este programa, esperando que le haya gustado a todos los que nos han escuchado aquí en Colón, Panamá, en el extranjero, donde se encuentren. Hasta el próximo sábado se despide de ustedes. ¡Saludos!
2: A nombre de Rebeca de Quijada y, por supuesto, Elisa Pacheco, quienes estuvieron en las líneas telefónicas, y quien te habla, Regino Holder, le damos las gracias mil y le invitamos para que nos sintonicen el próximo fin de semana. Dios primero, estaremos en la cabina de los 104.3 de Marbella Estéreo, llevándoles otra edición de esa programación Retro Merengueando. Gracias, Colón. Y hasta el próximo weekend. Nosotros estaremos en cabina. Más adelante, a las 3 de la tarde, arrancamos con Zona de Salsa. Así es que, pendiente, Colón. Bye, bye.

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0: 3 de la tarde con 6 minutos, señoras y señores. A esta hora le saluda una vez más Regino Holder. Estamos ya listo y presto en la cabina de los 104.3 de Marbella Estéreo para arrancar la programación latina, la que nos identifica como latinos. La salsa específicamente, la salsa clásica. Algo de salsa sexual también. Y por supuesto, complacencias a través del 441-1043-1044. O si lo prefieres, puedes solicitar el tema de su preferencia a través del 6397-3843. Bienvenidos a Zona de Salsa. Y nosotros vamos a arrancar esta programación.
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estamos arrancando la programación Zona de Salsa Colón. Con este clásico. Participación de Cuco Baloy en esta tremenda, este tremendo tema musical para arrancar de esta manera lo que es la programación Zona de Salsa. Saludando a todas las personas que en este momento se encuentran a bordo de su automóvil, los de transporte selectivo y colectivo, los que están en casita en este momento aprovechando, haciendo sus labores sabatinas en sintonía en los 104.3 de Marbella, en serio. Personas que están en diferentes almacenes, en este

0: Continuamos salseando a esta hora de la tarde y nos vamos con...
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0: Salsa para que usted pueda corear, usted pueda cantar, usted pueda bailarlo, pueda disfrutarlo en el fin de semana. 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

0: Abela interpretándonos esta tremenda selección musical que nos recuerda nuestras infancias, recuerda muchas cosas bonitas, agradables, nuestra juventud. Cuando solíamos jugar en los callejones, trompo, guacho, bolita. Otros jugábamos ringalillo. No sé si estos muchachos no se acuerdan de eso. Es lo que se acuerdan de eso, el ringalillo.
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0: De.
1: 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Este
0: de la lata.
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0: Esos eran juegos que anteriormente pues solían jugar los muchachos. Y hoy día yo no creo que ya juegan eso, estos pelados.
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0: Estos pelados de computadora, el celular.
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0: Pero bueno, este tema es uno de los temas que hace a uno recordar pues esos momentos. Esos momentos mozos en la vida. Arabella, Callejón. 19 nos separa de las 3 de la tarde. Vámonos con el corte comercial. Cuando retornemos, continuamos con mucho más de Zona de Salsa.

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0: Santiago. Dice por acá, buenas tardes, Jesús Tuñón en plena sintonía. Cómo no, más adelante, ahora que entremos con la merenguizulina. Mientras tanto, seguimos con más de Zona de Salsa. A través de la mejor, esta estación tiene nombre.
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0: Señoras y señores, un clásico, de Rafael de Jesús. Por Morón, este es el título de esta tremenda selección musical. Está la gente reportando sintonía, mi gente en el área de Puerto Pilón. También dice presente esta programación Zona de Salsa. En el ombligo del fin de semana, sábado por la tarde.
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0: Y nosotros vamos a continuar por acá complaciendo. A Jesús Tuñón, toda la gente por allá en sintonía.

0: Será mi hermanazo Jesús Tuñón, que está en este momento en sintonía. La terrífica. Casa pobre, casa grande. Seguimos al ciano. Pero después de esto.
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0: aparecen ahí. Pegadito a los 104.3 de Marbella Estéreo en esta programación que, por supuesto, tiene nombre:
1: Zona de Salsa.
0: Un tema para cantarlo, un tema para bailarlo. Si te la sabe, usted tiene su pasito, ¿eh? Un tema que no falta en los festivales de salsa. Tanto Panamá como Colón, ¿eh?

0: como dice Justin. Oye, qué temazo para tirar pasito. Con esta canción quiero saludar a los amigos quienes conforman la agrupación de Salsa Team y Salsa con Clase. Ese que sintonizan esta programación. Están ahí pendientes. A los amantes de la salsa, los diferentes clubes, organizaciones, amistades, amantes de la salsa en estos momentos que se encuentran en sintonía. Saludos cordiales. Oye, el pasado sábado estuvimos en el parking de la salsa, aniversario número uno.
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0: En donde tuvimos pues la oportunidad de disfrutar de diferentes orquestas. Orquesta Mamey, que desde esta tribuna queremos felicitar a la Orquesta Mamey, que hizo una tremenda intervención, una tremenda presentación. Por supuesto, la orquesta de Sol Salsa. Por supuesto, Sol Salsa. Dos de los temas que inédito, ¿verdad? Tremendo tema, Sol. Desde esta tribuna, pues te comprometo. Necesito esas dos canciones. Aunque Oscar dijo que me la envió, pero yo no lo veo aquí en mi celular. Así que yo necesito esos dos temas tuyos, Sol, ¿eh?
1: Ya.
0: Orquesta de mi hermanazo Miguel Blandón. Ritmo C3. ¡Wow! ¡Increíble! Se prepararon increíblemente estas tres orquestas. Y ni hablar de Luis, que vino de la ciudad capital, ¿verdad? Un invitado. Hizo tremenda intervención. De igual manera, mi hermanazo Dimitri, que se montó a la tarima a participar con Luis, la Orquesta Mamey. Tremendo, tremendo, mi hermanazo Dimitri, es vocalista de la Orquesta Finque. Oye, personalidades estuvieron acompañándonos ese sábado. Estuvo también Carlos el Grande. Oye, tremendo, tremendo. Usted pendiente.
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0: Al Fish Fry el 3 de noviembre. Pendiente. 51 nos separa de las 3 de la tarde. Seguimos salseando Colón. Seguimos con más de Zona de Salsa.
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Los temas con mucho sabor, mucha energía a esa hora. Hoy el cielo se está nublando de una manera increíble, así que si usted va a salir, la recomendación, utilice su paraguas.

0: Ormai estamos en el 441-1043-1044, Colón. Villa Celuchaza y 397-3843. ¿Dónde te encuentras? ¿Qué estás haciendo a esa hora? Envíanos tu reporte de sintonía o solicita el tema de tu preferencia de igual manera. Estamos en la cabina de la mejor Marbella Estéreo, inyectándote la buena música.
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0: Y continuamos, Colón, salseando a esa hora.
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Esta es la parte donde usted la suelta. Deja que la chica tire su pasito. ¡Qué palo pa' rumba! Y usted no se quede por fuera tampoco, ¿ah? ¿Eh?

Ahí dice por acá, saludos hasta Isla Colón en Bocas del Toro. Oye, qué bien, ¿eh? Full sintonía de la mejor emisora. Marbella, gracias.

0: está cayendo un torrencial aguacero aquí en la costa, en la ciudad de Colón. En los predios donde estamos ubicados, en el Hotel Washington. Así que pendiente, Colón, a tomar las medidas pertinentes. Oye, tremendo tema. ¡Palo para rumba! 5 minutos separados de las 4 de la tarde. De esta manera hemos llegado a la parte final de esta programación. Zona de salsa. Nos vamos a mantener acá en cabina, programando la ciudad con lo que es la variación musical. Así es que vámonos con un breve corte comercial. Así bien chiquito. Cuando retornemos, entramos en la variación musical. Así es que pendiente, Colón.
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minutos Colón, entramos de lleno en lo que es la programación y la variación musical a través de los 104.3 de Marbella Estéreo. En otro fin de semana, tremendamente la lluvia, usted tremendamente la lluvia, denle volumen.

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crazy. Lucy. Oye, saludo para mi gente en el área de la feria. También estamos recibiendo reportes de sintonía desde el sector. Y quiero traer a colación el saludo para mi gente en el área de la Isla Colón, Bocas del Toro. En sintonía. Saludo para todos ustedes. Good afternoon. Bienvenidos a la programación de Marbella Estéreo.

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de semana. Saludos al transporte selectado conduciendo a esta hora. Los que están en la esquina con los amigos, escuchando la programación a esta hora de la tarde, saludos cordiales. ¡Opa! Y si este tema te tiene encendido, escucha la que viene.

0: 24, nos separa de las 4 de la tarde. Vámonos con el corte comercial, Colón. Al retornar, algo distinto y diferente. Así que, por el amor de Dios, no toques ese botón.
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Otro de la tarde, 52 minutos, Colón, estamos de vuelta. Algo de para complacer más bien una un oyente que nos solicitó una tandita de esta. Antes de culminar la programación, así que estamos complaciendo. Mucha atención, mucho oído.

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1: Oye, de esta manera hemos llegado a la parte final de la programación, señoras y señores.
2: Mira, señores, de inmediato.
1: Que... Gracias mil por la atención y pensada. Se despide Regino Holder. Lo que haya sido de su total y completo.

0: un solo tema y este señor se pegó con este tema.
1: No, oye, que otros me quieren arrestar. No sé cómo otros me quieren y mira, si no tengo dinero ni
0: por. Oye, solo me resta decirle, saca bien y por el amor de Dios, no miren a quién se despide Regino Holler, gracias mil. Estaremos Dios primero escuchando el próximo fin de semana. Estaremos una vez más en la cabina de Marbella Estéreo.
1: No quiero ni una chica.
0: A llevarles mucho más en la programación el fin de semana.
1: Señores de inmediato, que es
0: solo me resta decirles, hagan bien y no miren.

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